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Dios Padre amoroso, la familia marianista te agradece con gozo por estos 80 años de misión en nuestro Perú, viviendo en comunidad y creciendo en el amor a nuestra Madre María. Ayúdanos a cuidar la vida y toda tu creación que has puesto en nuestras manos. Señor, ayúdanos a compartir con sencillez y humildad las expresiones de fe y de devoción de la vida comunitaria. Dios Espíritu Santo, guíenos para contribuir a la construcción de una nueva humanidad, más solidaria y cercana a los pobres, compartiendo sus alegrías y sus tristezas, valientes para defender la justicia y la verdad, en la construcción del reino. Amén. El Padre, el Hijo y el Espíritu Santo sean glorificados en todas partes por la Inmaculada Virgen María. Amén.

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Buenos días. ¿Qué pasó? Buenos días. ¿Qué tal? Bienvenidos, bienvenidas aquí a vuestra compañía. Estamos en este nuevo día, en esta nueva oportunidad de vida. ¿Ah? Bienvenidos, somos Chami Radio. 22 años siendo señal de libertad. Un nuevo día, una nueva oportunidad. Gracias a Dios, a nuestro Señor Jesucristo, a nuestra Santísima la Virgen María por este regalo de vida. ¿Ah? Un día más. Desde los 11:40, desde la ciudad de Otuzco, corazón de la provincia, departamento de la Libertad, estamos ya contigo, Perú. Buenos días. Te invitamos a quedarte con nosotros con Raíces de mi Tierra. Vamos hasta las 6 de la mañana con 25 minutos. Hoy es lunes. Día del rico chambarcito. Será propicio hoy día degustar un rico chambarcito, ¿ah? Con su pellejoncito, ¿ah? Bueno. Buenos días, bienvenidos. 5 de la mañana con 11 minutos en el Perú, 5:11.

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0: 5555555524. Estamos preparándonos para nuestra pausita comercial en esta madrugada. Oye, está haciendo un fuerte frío, ¿no? Oye, y anoche hubo temblor también en horas de la noche, ¿no? Bueno, fue pasajero rápido nada más. Segundos. Se sintió por la ciudad de Otuzco. Bueno, hay que estar tomando nuestras precauciones, hay que estar prevenidos, sobre todo en alerta. Estamos en la compañía de Raíces de mi Tierra. Esta hora vámonos a la pausa. Me indican aquí, tenemos pausita comercial, volvemos.
1: En Chami Radio, 5 de la mañana, con 25 minutos. 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

quise, pues no quise. Pero ahora. 5:36 en el Perú, 5:36. Buenos días. Vamos ya para la segunda media hora en vuestra compañía. Giovanita Reyes. Vamos.

Ojalá, ojalá yo te escuche. 5:42. Saludos a la gente allá en el Progreso Skill. En Los Ángeles. También saludos. La gente de Moncada. Tallapliegue. Rayambal.

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El Papa León XIV nos invita a unirnos a su oración. En este mes de septiembre,

Señor de la vida, tú nos diste el don del agua, fuente de fecundidad, frescura y esperanza. Ella calma la sed, fecunda la tierra y limpia las heridas.

damos gracias porque también ella es símbolo de tu gracia, de tu amor, que nos renueva por medio del bautismo. Hoy te pedimos que nos enseñes a custodiarla con gratitud, justicia y responsabilidad.

Te pedimos perdón por haberla convertido en mercancía, olvidando que es un regalo universal, un derecho sin fronteras destinado a todos tus hijos. Vemos con dolor a tantos hermanos y hermanas que no tienen agua limpia, que caminan kilómetros para encontrarla, que enferman por su escasez.

tu Espíritu nos transforme en peregrinos de lo esencial, capaces de vivir con sobriedad, denunciando el derroche, la contaminación, defendiendo el derecho de cada hermano y hermana a beber sin miedo, sin desigualdad.

Haz que nuestro cuidado del agua sea signo de amor al Creador y compromiso con la vida de los más pobres, educando nuevas generaciones que valoren y protejan los recursos de la tierra. Amén.

0: Guillermo José Chaminade, fundador de la familia marianista, murió en Burdeos el 22 de enero de 1850.
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0: El Salvador, por su sacramento adorable, se hace compañero de peregrinación. Beato Guillermo José Chaminade.
1: El padre Guillermo José Chaminade nos invita a descubrir en la celebración eucarística la presencia sacramental de Jesús que se hace compañero de camino en esta peregrinación que es la vida. Reconocer al Señor al partir el pan nos ayuda a reconocerlo caminando a nuestro lado cada día, acompañando nuestra vida personal y comunitaria.
0: El Salvador, por su sacramento adorable, se hace compañero de peregrinación. Beato Guillermo José Chaminade.
2: Porque el espíritu del Beato Guillermo José Chaminade sigue vivo.
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1: Chani Radio, 5 de la mañana y 56 minutos.
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Vamos con ahora Perú, 6 de la mañana, a las 6 de la mañana con 3 minutos ya en la última media hora de lo que va el programa. Saludos, me dicen hola Lorito, saluda, buenos días, saluda siempre. Saluda siempre en la morada para las chicas solteritas. Yandelí Cruz, Joanny Cruz, Yasmín Cruz, Marujita Cruz, Yolanda Rosas, Lacey Dolores. Repito, en la morada, saludo para las chicas solteritas. Yandelí Cruz, Joanny Cruz, Yasmín Cruz, Marujita Cruz, Yolanda Rosas y Lacey Dolores. Están reclamando el lobo con Azucena. Hay un saludito para ti también, me dice. Gracias. Bonito día, chicas. Saludos.

Así que caballero nomás, caballero nomás, ¿no? 6 de la mañana con 11 minutos del Perú, 6 con 11. Bueno, y este viernes, ya, este viernes. Llegamos a la recta final. Este viernes. Este viernes el gran debate de los 6 candidatos que están aspirando, uno de ellos llegar al sillón municipal de la provincia de Otuzco. Sillón municipal de la Municipalidad Provincial de Otuzco. ¿Ah? Son 6 candidatos. Será a las 3 de la tarde en el auditorio del Mercado Municipal, transmitido por todas las las redes sociales de la radio. ¿Ya? Así que hay que estar atentos. Te invitamos a escuchar, analizar a cada uno y el que te convenza, pues apuesta por él. Pero siempre mirando no el interés económico del bolsillo de una persona, sino de lo que se podría hacer en nuestra provincia. Son 4 años que tenemos que soportar, estar de cerca como autoridad a tenerla. ¿Ya? Así que es definitivo. La recta final, el 25, viernes 25, 3 de la tarde. Debate. Los 6 candidatos que postulan aquí en la provincia de Otuzco estarán presentes, cada uno con sus propuestas. 6 con 13 minutos. Esta canción me está reclamando allá en el Rosal, distrito de Usquil. Blanquita y Dalila Rodríguez.

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6: Era tiempo, ¿no? Escuchar esta canción, ¿o no? ¿Qué dicen ustedes? ¡Hablen, pues! ¡Se queden callados! ¡Despierten! 6:19 en el Perú. 6:19.

6:19, 6:19 ya. Apúrense escolares, apúrense, apúrense, apúrense. Avancen. Me está jugando sucio, me está jugando mal acá.

0: la otra. 6:20, Perú.
1: Vamos ahí, cachete.
0: La gente de Mache, de Usquil, Guaranchal, Charat, La Cuesta, Sincicap, la gente de Paranday, y la gente de Salpo.

0: Tempranito, raíces de mi tierra.
1: Sacando chispa, ¿ah? ¿Eh? 6:23. Buenos días, ¿quiénes se levantan a esta hora? Eres chiquita, eres bonita, eres hermosa, ¿no? ¿Para qué más? Kenty José, bueno, que estuviera en los 22 años de Chami Radio este año. Se puso la camiseta de Chami Radio, Kenty José, hermano guamachuquino. Vamos con la canción, ahora sí, vamos a zapatear, como debe ser. Allá la gente del Progreso, Usquil, ¿cómo la zapateaban esta canción? ¿Ah? Saludos para Arnold, para Santiago,

Bueno, yo me voy. Gracias. Gracias de todo corazón. Bonito lunes 21 de septiembre. Ya viene Chami Noticias. A las 5, Dios mediante, ponchos y polleras.

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0: De Libertad, iniciando una nueva semana de labor aquí en los 11:40 de la amplitud modulada. ¿Cómo están? Buenos días, bienvenidos y bienvenidas. Me imagino con un poco de susto luego del temblor de magnitud de 4,9 grados centígrados que sacudió la región La Libertad el día de ayer. El día de ayer, este sismo que se localizó a 26 kilómetros al suroeste de Salaverry con una profundidad de 59 kilómetros. Fue las 10 de la noche con 59 segundos que se localizó el foco del movimiento telúrico, 10:58 de la noche, que se localizó a 26 kilómetros al suroeste de Salaverry, con una profundidad de 59 kilómetros. Y bien, me imagino que usted ha sentido este evento sísmico con una intensidad de grado 4 en la escala de Mercalli en Salaverry. Bueno, gracias a Dios, hasta el momento las autoridades del Instituto Nacional de Defensa Civil no han reportado daños personales ni materiales. Y es importante tener en cuenta qué es lo que tenemos que hacer frente a un sismo. Ante estos fenómenos naturales, el INDECI recomienda conservar la calma en todo momento, alejarse de las ventanas, repisas o de cualquier utensilio, artefacto o objeto que pueda rodar o caer en la vía de evacuación. De igual forma, en caso de no se pueda salir de casa, hay que instalarnos o ubicarnos en la zona de seguridad interna previamente identificada como al costado de las columnas o muros estructurales. Y ya hemos indicado, ¿no?, que la prevención se tiene que trabajar bastante, identificar los sitios seguros de nuestros domicilios, de nuestros locales de trabajo, en las instituciones educativas, el mercado, en fin, en todo lugar se tiene que realizar todo este trabajo de prevención. Ayer ha sido fuerte el temblor, demoró pocos segundos, gracias a Dios, pero tenemos que estar alertas porque en cualquier momento puede ocurrir otro sismo. Estamos ubicados en una zona sísmica, el Perú, por ello, a estar siempre prevenidos. Iniciamos, Chami, noticias con esta información que ocurrió el día de ayer a las 10:58 minutos de la noche. 6:39 minutos, la hora 6:39 y también iniciamos Chami Noticias comentándoles acerca de este asesinato a la periodista Susy Aponte, más conocida como la China Polo. Ella es candidata, también fue candidata al gobierno regional de Ancash, y el crimen se registró en la provincia de Caraz, en Guaylas, contra la comunicadora que buscaba la gobernación regional. Lamentable todo este clima de violencia, de inseguridad que se vive en el país. Ahora esperemos que el gobierno pueda hacer algo y urgente, ¿no? Keiko Fujimori ha salido alzando la voz el día de ayer y bueno, esperamos solamente acciones, creo que todo el pueblo peruano. Ella se están escudando bastante del gobierno en el tema de solicitar las facultades legislativas, pero ya han salido también los congresistas a indicar que nada de temas de combatir el crimen se encuentran en estas normas que el gobierno ha propuesto, ni tampoco acciones para enfrentar el fenómeno El Niño. Entonces, por eso que en muchas de las bancadas han sido observados todos estas normas establecidas por el gobierno. 6:40, la hora 6:40, de inmediato conocemos nuestros titulares.
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6:41 y hoy es lunes 21 de septiembre del 2026. Estamos en el año de la esperanza y el fortalecimiento de la democracia. En la familia marianista vivimos el año Marianistas Peregrinos de Esperanza en Solidaridad. En la Iglesia Católica vivimos el tiempo ordinario. Estamos en el mes de la beatificación del Padre Guillermo José Chaminade, en el mes de la Biblia, mes de la primavera y mes de la juventud. Y faltan 4 días para el debate provincial de los candidatos a la Municipalidad Provincial de Otuzco.

0: mañana con 42 minutos y pregúntale a tu candidato, participa con tu pregunta del tercer debate provincial de candidatos a la Municipalidad Provincial de Otuzco. Faltan tan solo 4 días. Profesor Ubar Alvarado Rodríguez, candidato a la Municipalidad de Usquilde, da detalles del asalto que sufrió en la carretera de Otuzco a Usquilde y agradece a las rondas campesinas y a la seguridad ciudadana quienes ayudaron a recuperar su camioneta. Doctor Carlos Vázquez Llamo, jefe de la Escuela de Posgrado de la UCB, brindó detalles del concurso El Estudiante del Año. En el ámbito regional, en La Libertad, un sismo de magnitud de 4,9 grados sacudió Trujillo el día de ayer por la noche. Más titulares, deslizamiento afectó 500 metros de vía departamental en la provincia de Pataz. Autoridades gestionan ayuda para atender la emergencia. Una falla geológica en Pataz. La carretera se abrió a la altura del sector La Niña y la situación se ha empeorado por la ocurrencia de una serie de deslizamientos. En el ámbito nacional asesinan a periodista Susi Aponte, la China Polo, candidata del gobierno regional de Ancash. El crimen se registró en la provincia de Caraz, provincia de Guaylas, contra la comunicadora que buscaba la gobernación regional. 6 de la mañana con 43 minutos. En el ámbito eclesial, el Papa León XIV en Lima coordina traslado del Señor de los Milagros para misa en Las Palmas. Y Fernando Cerimedo, bots, trolls y una caída estrepitosa del estratega en la sombra. Nota deportiva, Perú sigue sumando medallas en los Juegos Ode Sur Santa Fe 2026.
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0: la mañana con 44 minutos, la hora 6:44, y esta semana, este viernes 25 de septiembre, se estará llevando a cabo, se desarrollará aquí en Otuzco, el tercer debate provincial de los candidatos que están postulando a la Municipalidad Provincial de Otuzco. Los seis candidatos, los seis partidos políticos representados en sus diferentes candidatos van a participar de esta jornada democrática organizado por Chami Radio Señal de Libertad en coordinación con diferentes instituciones, en alianzas con medios de comunicación, entre ellos la Red TV también está presente. Y, por supuesto, también les informamos que está prácticamente todo listo, está encaminado el tercer debate provincial de los candidatos que están participando a la municipalidad en esta contienda electoral a la Municipalidad Provincial de Otuzco. Por este motivo, estamos haciendo una invitación a todos los ciudadanos de nuestra provincia porque desde Chami Radio consideramos que la voz de los ciudadanos importa bastante. Por ello, les invitamos a preguntarle a tu candidato. En el marco de las elecciones regionales y municipales 2026, se desarrollará el debate electoral provincial, municipal provincial Otuzco Decide 2026. El día viernes 25 de septiembre, en el auditorio del Mercado Municipal de Otuzco, entonces tienes la oportunidad de hacer llegar tu pregunta a todos los candidatos sobre los temas que consideres importantes para nuestra provincia. Y aquí está lo más importante. ¿Cómo puedes participar? Prepara una pregunta libre sobre un tema de interés local. Graba un video de máximo un minuto realizando tu pregunta. Envíalo al WhatsApp al 976-461-954. Repetimos, es el WhatsApp de la radio, 974-461-954, o escanea tu código QR de la publicación. Tu pregunta puede abordar temas relacionados con servicios públicos, infraestructura, seguridad, desarrollo económico, educación, salud, turismo, gestión municipal y otros asuntos de interés público para la provincia de Otuzco. Entonces, participa y haz escuchar tu voz en el debate electoral 2026. En el debate electoral 2026 que está organizando Chami Radio Señal de Libertad. Nuevamente, este medio de comunicación está promoviendo la participación de los candidatos, promoviendo la democracia. Entonces, les invitamos a todos ustedes a participar de este importante evento aquí en la capital de la FE. El agradecimiento, por supuesto, a los seis candidatos que están postulando a la provincia de Otuzco, del partido Alianza para el Progreso, el profesor Henry Juan Valdivieso Salinas, del APRA, al profesor Alex Minchola Rodríguez, de igual manera al Partido de Acción Popular, allí el ingeniero Luis Rodríguez Rodríguez, el Partido Somos Perú, el profesor Eliberde Rodríguez, también estará presente el profesor Eric Rodríguez Lázaro, del Partido Perú Primero, y del Partido Podemos Perú, Ronald Miguel, más conocido como Rocky. Entonces, el agradecimiento a los seis candidatos que están participando ya a través de sus representantes de las reuniones previas para la elaboración o el desarrollo en sí ya del debate electoral que se desarrollará este viernes 25 de septiembre. Organiza Chami Radio Señal de Libertad con el apoyo de la Red TV, Radio Otuzco, Transparencia, las Rondas Campesinas. Entonces, allí estarán presentes, Decoraciones Emmanuel también, y Bien, a todos muchas gracias también por el apoyo correspondiente. Este debate, recordemos, se desarrollará en el mercado de la ciudad de Otuzco a partir de las 4 de la tarde y va a ser transmitido por las diferentes plataformas de Chami Radio Señal de Libertad. 6:49, la hora, 6:49, y bien, para mencionarles que en nuestra secuencia electoral, estamos abordando el tema electoral a esta hora, vamos a conversar hoy al mediodía, vamos a estar dialogando y conociendo las propuestas del candidato Joel Escobar del partido político Podemos Perú a la municipalidad distrital de Sincicap. Hoy, 21 de septiembre a las 12 del mediodía, 12:05 por Chami Radio Señal de Libertad, y también a partir de las 12:30, la entrevista a la candidata a la consejería por la provincia de Otuzco, Delis Rodríguez Luján, del partido Podemos Perú. Hoy, lunes 21 de septiembre, a las 12:30 del mediodía. Conoce las propuestas entonces de la candidata a consejera regional por la provincia de Otuzco, Delis Rodríguez Luján, del partido Podemos Perú. De igual manera, también a partir de la 1 de la tarde estaremos conociendo las propuestas del candidato a la municipalidad provincial de Julcán, John Rodríguez, del partido Podemos Perú, a partir de la 1 de la tarde. Entonces, la invitación está hecha para que puedan participar también todos ustedes, realizar alguna pregunta, pueden hacerlo escribiendo, llamando al 97-64-61-954 o a través de nuestras plataformas digitales. 6:51, la hora 6:51, a esta hora ya presentamos nuestra secuencia, un día como hoy.
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0: 6:51 y hoy es el Día Internacional de la Paz. La Asamblea General de la ONU determinó que cada 21 de septiembre se conmemore el Día Internacional de la Paz con el objetivo para prevenir la violencia a nivel mundial. En esta fecha se impulsan actividades educativas de sensibilización para colaborar en el establecimiento de una cesación del fuego a nivel mundial. En el año 1981, la Asamblea General de las Naciones Unidas declaró que el día de la apertura de su periodo ordinario de sesiones en septiembre sería proclamado y observado oficialmente como Día Internacional de la Paz, dedicado a conmemorar y fortalecer los ideales de paz en cada nación y cada pueblo, y entre ellos y entre todos los países del mundo. Hoy es el Día Internacional de la Paz, esperando que cese la guerra en Medio Oriente, cese la guerra, la violencia también en la que estamos viviendo en nuestro país, pidiendo a nuestro Señor y a nuestra Santa Madre por su intercesión por la paz en el mundo. 6:52 y hoy es el Día Mundial del Alzheimer. El Alzheimer es una enfermedad que afecta a la población de adultos mayores. Cada 21 de septiembre se organizan actividades de apoyo y solidaridad para luchar contra este silencioso mal. El 21 de septiembre fue elegido como el Día Mundial del Alzheimer por la Organización Mundial de la Salud, con el propósito de dar a conocer la enfermedad y difundir información al respecto, solicitando el apoyo y solidaridad en la población y en la lucha contra este mal. Y hoy es el día de la publicación del soneto Último Ruego. Un día como hoy, entonces 21 de septiembre, se dio la publicación del soneto Último Ruego, escrito por Federico Barreto y empleado para la creación del vals Ódiame. 6:53, vamos a cumplir con el bloque publicitario de la hora y regresamos aquí en Chami Radio, Señal de Libertad.
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2: Siete de la mañana con 2 minutos y estos son nuestros titulares de hoy, lunes 21 de septiembre del 2026. Estamos en el año de la esperanza y el fortalecimiento de la democracia. En la familia marianista vivimos el año marianistas peregrinos de esperanza en solidaridad. En la Iglesia Católica vivimos el tiempo ordinario y estamos en el mes de la beatificación del padre Guillermo José Chaminade, en el mes de la Biblia, mes de la primavera y mes de la juventud. Y faltan 4 días para el debate provincial de los candidatos a la municipalidad de Otuzco. Pregúntale a tu candidato, participa con tu pregunta del tercer debate provincial de candidatos a la Municipalidad Provincial de Otuzco. Puedes enviar tu video al 97646195. Profesor Ubar Alvarado Rodríguez, candidato a la Municipalidad de Usquil, da detalles del asalto que sufrió en la carretera de Otuzco-Usquil y agradece a las rondas campesinas y a Seguridad Ciudadana, quienes ayudaron a recuperar su camioneta. Doctor Carlos Vázquez Llamo, jefe de la Escuela de Posgrado de la Universidad César Vallejo, brindó detalles del concurso El Estudiante del Año. Y ayer se registró un sismo de magnitud de 4,9 grados sacudiendo Trujillo el anoche. Deslizamiento afectó 500 metros de vía departamental en la provincia de Pataz. Autoridades gestionan ayudar para atender emergencia. Falla geológica en Pataz, la carretera se abrió a la altura del sector La Niña y la situación se ha empeorado por la ocurrencia de una serie de deslizamientos. Asesinan a periodista Sucia Ponte, la China Polo, candidata al gobierno regional de Ancash. El crimen se registró en Caraz, provincia de Guaylas, como contra la comunicadora que buscaba la gobernación regional. Y José Tanguerli, nuevo ministro de Transporte, tiene investigaciones por malversación de fondos y concusión. En el ámbito eclesial, el Papa León XIV en Lima coordina traslado del Señor de los Milagros para misa en Las Palmas. Y en el ámbito internacional, Fernando Cerimedo, bots, trolls y una caída estrepitosa del estratega en la sombra. A Keiko Fujimori. En la nota deportiva, Perú sigue sumando medallas en los Juegos Odesur Santa Fe 2026.
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2: 7:05, la hora 7:05, y el día viernes por la noche nos enterábamos lamentablemente de esta noticia. El profesor Ubar Alvarado, candidato a la Municipalidad de Usquil, fue víctima de un asalto en el puente de San Juan, de Juan Velasco, carretera Usquil, y robaron su camioneta. Se hicieron todas las diligencias correspondientes el día viernes por la noche y el día sábado, el viernes por la noche recuperaron la camioneta y el día sábado el profesor Ubar Alvarado visitó las oficinas de Xiaomi Radio Señal de Libertad y aquí nos brindó los detalles del asalto que sufrió lamentablemente en esta zona, en el puente Juan Velasco Alvarado. Vamos a ver si tenemos ya las declaraciones del profesor Ubar Alvarado, que brindó para este medio de comunicación, Xiaomi Radio Señal de Libertad. Vamos a ver si entonces tenemos las declaraciones del profesor Ubar Alvarado. 7:17, la hora 7:17. Vamos a ver si ya tenemos el audio correspondiente de esta entrevista realizada por Alexander Chávez al profesor Ubar Alvarado.
3: Nos acompaña el candidato de Podemos Perú al distrito de Usquil, el profesor Ubar Alvarado Rodríguez. ¿A quién le vamos a dar la bienvenida, profesor? ¿Cómo está?
1: ¿Cómo está? Muy buenas tardes, y a través de este importante medio también llegar con un saludo pues a la población de Usquil y siempre, ¿no?, a toda la población de nuestra provincia de Otuzco.
3: De acuerdo, ya un poco más tranquilo.
1: Sí, un poco ya más calmado, ¿no?
3: Uh-huh. Bueno, para ponerles en contexto, el día de ayer en horas de la noche el candidato Ubar Alvarado precisamente sufrió un atentado, ¿no?, en el cual unos sujetos pues inescrupulosos, tengo entendido todavía no identificados, se llevaron el vehículo y le hicieron pasar pues un momento seguramente de mucha angustia al candidato.
1: Sí, en ese instante pues como cualquier atraco pues de los asaltantes, o sea, uno, bueno, en mi caso yo ya no pensaba no tanto en mí, uh-huh. Entonces, pero gracias a Dios solamente fue la que nos quitaron el vehículo, nos hicieron descender del mismo, y no de buena manera, pues porque es un atraco, ¿no? Entonces, uh-huh. Ha sucedido en el caserío de Juan Velasco, pasando uh-huh. el puente, hay un bosque que todos conocemos, sí. Justamente más o menos aproximadamente a las, ya casi cerca de las 5 de la tarde, ¿no? Y uno va confiado porque todavía es de día, pero imagínense, pues, o sea, hemos tenido que enfrentar esta situación que es incómoda, no solamente para mí, sino para muchos, los amigos transportistas, los comerciantes, ¿no?
3: ¿A qué hora fue candidato?
1: A las 4:40 más o menos. Con... Sí, todavía, con el sol radiante todavía, claro. ¿No? Entonces, de verdad, vivimos una inseguridad tremenda en nuestra provincia, ¿no? Uh-huh. Frente a esta situación, como candidato, de verdad, ahora me reafirmo que verdaderamente dentro de nuestro plan que tenemos de seguridad uh-huh. es reforzar las rondas campesinas. Uh-huh. Hay que implementarlos, ¿no? Uh-huh. Porque hablando de la Policía Nacional del Perú, muy pocos efectivos uh-huh. y aún pocos efectivos de verdad a veces no son empáticos con la población.
3: No fue inmediata
1: no fue de inmediata la reacción, ¿no? Que uno, o sea, cuando me sucede ya me despojan, me quitan uh-huh. la camioneta, gracias a Dios justamente eso era, bajaban otros vehículos y dentro de ellos de Guaranchal uh-huh. y justamente me encuentro ahí con todos mis colegas, ¿no? Uh-huh. Y ellos ya me auxiliaron, yo vine a la comisaría para pedir ese auxilio porque frente a esta situación lo único que podemos acudir es a la fuerza pública, que es a la Policía Nacional, para que nos brinde ese auxilio, claro. ¿No? Pero no siempre a veces... Y un poco que sí me indigna es uh-huh. que cuando yo vengo, converso ahí con la... pido ya la intervención, salieron, le dieron la orden que de inmediato salgan dos unidades, pero... cuando yo ya estoy bajando, le encuentro a una camioneta acá en el desvío que se va a Tambillo, ¿no? Acá uh-huh. en la carretera Usquil. Y nunca llegaron al sitio, ¿no? Uh-huh. Entonces, mi hermano Willy con mi sobrino Eric se quedan ahí en el sitio donde nos asaltan porque ya nos quedamos a pie. Y pasa una camioneta que, bueno, ya ahora sí investigado, era de la empresa la que está haciendo la carretera para Usquil.
3: Claro, está en pleno trabajo.
1: ¿No? Está en pleno trabajo, ¿no? Entonces no lo quiso recoger porque tengo entendido también extraoficialmente que le han quitado una camioneta. Uh-huh. Entonces en eso pasa otro vehículo que tampoco lo recogió y luego baja la camioneta del Serenazgo de acá de Otuzco. Uh-huh. Es en donde lo hacen parar con la finalidad de que los traiga para acá, para Otuzco, para complementar la denuncia. Uh-huh. Y de verdad yo quiero expresar mi más profundo agradecimiento y sobre todo el reconocimiento de mi distrito de Usquil a estos valerosos serenos que más que ellos no andan arma, uh-huh. ¿no? Ellos en ningún momento dudaron cuando mi hermano le dice que nos han quitado el vehículo. Y justamente ahí a dos curvas nada más, ya cerca de Santa Cecilia, ya. Más o menos a 3 minutos, la camioneta lo llevaban, ¿no? Y atrás iba la moto. No dudaron en ningún momento, ha regresado la camioneta del Serenazgo con estos valerosos serenos.
3: La moto acompañaba al vehículo.
1: Sí, la moto acompañaba al vehículo. Uh-huh. Entonces, y la camioneta lo han desviado ya con dirección a San Juan de Yugón uh-huh. y que por ahí hay una salida a Tambillo, ¿no? Entonces la camioneta les ha seguido, ¿no? Les ha seguido y la moto de los delincuentes se ha chocado con un ciudadano de Tambillo que es rondero también, ¿no? Entonces en su escapada, y ahí es en donde dejan la moto y ellos corren, ¿no? Corren. Y ahí es en donde la camioneta ya con la circulina, con la con todo lo que es la la bulla que hace, ¿no? De la, en este caso de la Serena. Entonces no les ha dado mucho tiempo y es en donde ahí desvían ya la camioneta en la parte ya lo que es ya prácticamente Tambillo. Uh-huh. Ya, entonces mi hermano va a Tambillo para pedir auxilio, ¿no? A la ronda, y es en donde ahí lo encuentran a uno o dos ronderos, uh-huh. ¿no? Y ahí le pregunta si es que ya pasó la camioneta. Y ahí es en donde le dan la información que la camioneta no había pasado. Uh-huh. Entonces han regresado nuevamente con la camioneta de del Serenazgo, nuevamente al sector ahí de Júlgueda, ¿no? Porque probablemente la camioneta podía salir nuevamente. Claro. Entonces, cuando ya regresan, ya no encuentran la moto. Entonces a la moto lo habían recogido, ¿no? Nuevamente los delincuentes, ¿no? Entonces de ahí nuevamente han regresado a Tambillo, ya con la finalidad de bajar a Otuzco, ¿no? Para continuar pidiendo el auxilio, que la policía no llegaba, ¿no? Y en eso ya se han reunido los ronderos ya, hayan encontrado ya los ronderos reunidos ya. Uh-huh. Y es en donde ahí expreso también mi más profundo agradecimiento, mi reconocimiento a la ronda, porque son ellos que le dijeron, regresemos, vamos nosotros, conocemos la zona, si no ha salido para allá a Júlgueda, la camioneta debe estar ahí en la zona. Por ahí seguramente lo han escondido. Y efectivamente ellos allá, es hora ya, la noche cayó, uh-huh. en la oscuridad, ellos con sus linternas han venido y han peinado.
3: ¿A qué hora era aproximadamente?
1: Ya esa hora ha sido ya más o menos como a las 7, 8 de la noche. Uh-huh. Sí, o sea, pasó mucho tiempo ya, mucho tiempo. Y ahí es en donde peinan la zona y ubican el vehículo abandonado ya.
3: Pues y es un trabajo de la ronda campesina.
1: Con sí, es un trabajo y eso quiero ciudadana. Resaltar y dejar bien en claro que esta recuperación es trabajo de la ronda campesina con los serenos. Wow. Así es. Entonces, cuando ya ahí no teníamos comunicación porque los celulares, más que los celulares de los serenos, ubican ya la... Yo estaba en la comisaría y un poco más desesperante fue a mi persona cuando regresan los dos patrulleros nuevamente a la comisaría, o sea, no nos acompañaban, ¿no? Uh-huh. Entonces, al regresar, sí, yo sí sentía frustración más que todo, ¿no?
3: Como la mayoría de ciudadanos.
1: Como todos los ciudadanos, creo que esta vez me ha tocado a mí, y creo que esa frustración lo he vivido en carne propia, como lo viven el resto de los ciudadanos, frente a la inoperancia de la policía, ¿no? Sí. Entonces, en eso, cuando ya recibo la llamada de que habían ubicado el vehículo, es hora sí, prácticamente, sin faltar el respeto a la policía, yo le pedí de favor, ¿no? Claro. De favor. Entonces, ahí es en donde hay que diferenciar. Hay muy buenos policías, ¿no? Y dentro de la comisaría acá de Otuzco, tres muy buenos policías, que verdad, pero dentro de ellos uno que no le he grabado el nombre, pero es un efectivo mayor ya, ¿no? Ellos dispusieron, me dijo, vamos de inmediato.
3: ¿Mayor ya, de grado o mayor de edad?
1: Mayor de edad, mayor de edad, ¿no? Entonces, en ese instante ya nos hemos enrumbado ya con la camioneta de la policía ya para esas horas. Ha sido ya más o menos ya 8 o 9 de la noche, porque uh-huh. hemos llegado ya cerca ya de las 10 de la noche. Y la ronda nunca se movió de arriba desguardando ahí el vehículo. Y hemos llegado ya con la policía, hemos rescatado la camioneta. Y lo más curioso que, como no les ha dado tiempo, no han cogido pero absolutamente nada de mis pertenencias del vehículo. Más que los celulares que nos quitaron en el momento del atraco, ¿no?
3: Claro.
1: Así es.
3: Eso es lo que ha ocurrido.
1: Y eso es lo que ha ocurrido y luego ya hemos regresado y se levantó solamente un documento, una constancia, que ya se recuperó el documento, ¿no? De ahí a allá que sigue investigando la policía, la verdad no sé qué acciones van a tomar, ¿no? Uh-huh. Pero sí, o sea, incomoda de que verdaderamente vivamos en toda nuestra provincia este clima de inseguridad, ¿no? Uh-huh. Por más que uno a veces tome las medidas preventivas, pero tampoco no descarto de que es una hipótesis, no descarto que también esto tenga un direccionamiento político, ¿no? Porque a mí nunca me han asaltado anteriormente. Yo trabajaba en Guaranchal.
3: Claro, precisamente le iba a preguntar por alguna hipótesis de repente que puede manejar usted. Bueno, conversábamos un poco antes de salir al aire, de repente si la policía también maneja alguna hipótesis tal vez los ronderos han podido manifestarle algo, quizás que nos pueda contar respecto a estos sujetos, porque no se ha dado con su paradero de ellos.
1: No se ha dado con el paradero de ellos, porque nunca llegaron a Tambillo, ¿no? Uh-huh. Supongo que de ahí han fugado, ¿no? Uh-huh. O sea, yo creo que por parte mía puedo manejar muchas hipótesis. Uh-huh. Y no lo descarto el direccionamiento político. Uh-huh. Porque usted sabe que en estas elecciones, valgan verdades, Ubar Alvarado no va con una intención de un lucro a la municipalidad. Uh-huh. Yo ya me realicé en la vida, soy profesor de profesión y lo único que busco es servir. Uh-huh. El resto de mi vida que me queda, servir a mi población. Empresas que estén interesadas de repente en hacer las obras, para nada. Uh-huh. Entonces, pero en un proceso electoral verdaderamente se manejan muchos intereses. Claro. Y de verdad, primera vez que postulo a la municipalidad y ahora lo vivo en carne propia, que hay muchos intereses, ¿no? Y eso seguramente, no lo descarto, que pueda que ha sido direccionado también, ¿no? Para que, ¿no? Como, sí, direccionado, claro, políticamente, como para, como comúnmente dice, hay que bajarlo, ¿no? Sí, sí. Entonces, y esto invoco a todas las rondas de mi distrito de Busquil, que si me dan la oportunidad de yo ser su alcalde, lo único que nos queda es crear las rondas campesinas donde no lo hay, en los caseríos donde no lo hay, y en donde los hay, hay que hacerle su reconocimiento legal y dotarles de lo más básico. Por ejemplo, ayer me reuní con la ronda un momento ahí en Tambillo, ya cuando recuperamos el vehículo, uh-huh, y ellos me expresaban una necesidad. Me decía, profesor, porque ellos me conocen, claro, yo he trabajado acá, me decían, profesor, si usted es alcalde, coordine con su candidato provincial, si es el señor, nuestro amigo Roque, si es el alcalde provincial. Me decía que nos doten de vehículos acá, porque Tambillo es una zona estratégica, ¿no? Sí, sí. Entonces me decía, porque nosotros no tenemos nada. Entonces, de verdad, hay una necesidad. Y esto, lo que he vivido el día de ayer, ya hoy un poco más calmado, claro, no creo que me hace tomar mucho más conciencia de que se tiene que trabajar con la población y específicamente con las rondas campesinas, porque hablar de la policía, que hay muy buenos efectivos, pero también su número y la inoperancia de otros, sí, o sea, nos pone verdaderamente muy vulnerables, ¿no?
3: Sí, claro, definitivamente hay cuestionamientos para la policía, porque uno, por el tema de que tienen necesariamente que actuar de inmediato, ¿no? Ante, por supuesto, una situación de emergencia de esta naturaleza. Lo otro es que hay puntos y zonas que se han convertido, digamos, en lugares estratégicos para estas personas inescrupulosas, ¿no? Por ahí por Juan Velasco, por ejemplo, por donde, claro, lo mencionaba, Tambillo, ¿no? Una, sí, zona, sí, también por un poco cuestionable, las Botijas también, ¿no? Así estos es, desvíos que van a,
1: así es,
3: Usquil, ¿no? Entonces son puntos, digamos, críticos aquí, ¿no? Claro. Aquí hay que cuestionar también qué trabajo está realizando la Policía Nacional del Perú aquí en Otuzco, ¿no?
1: Claro.
3: Porque esto no es, digamos, se ha hecho mediático por la naturaleza también que usted está candidateando, digamos, al distrito de Usquil, candidato, pero esto lo sufren los profesores cada, sí, fin de semana, así, ¿no? Así viajan, nos comentan también la incertidumbre que viven, porque es un tema de ir a laborar con incertidumbre, no saber si vamos a llegar de repente,
1: si regresamos,
3: íntegros, ¿no?
1: Por supuesto.
3: O si regresamos, ¿no? Así una situación. Es. Y la frustración que usted ha sentido y nos comparte y nos manifiesta es precisamente esto que se vive, ¿no? El hecho de que tengamos el auxilio inmediato.
1: Así es.
3: Pero una alternativa, como usted lo mencionaba, es el tema de empoderar a las rondas campesinas.
1: Sí, no, ¿no? Nos queda otra cosa.
3: Sí, definitivamente, ¿no? Ya que vemos pues que no tenemos ese respaldo hoy en día de la policía, pero sí, sería una alternativa, ¿no? El,
1: sí,
3: tema de tener a las rondas campesinas pues instruidas, con equipamiento.
1: Sí, exactamente.
3: Eso sería una buena alternativa. Ahora, candidato, profesor Ubar, ¿hay de repente, ha recibido usted tal vez algún tipo de amenaza?
1: Sí, yo estuve ya anteriormente ya teniendo amenazas, ¿no? Yo he tenido amenazas ya, ¿no? E incluso últimamente justamente me hablaban de mucho más, ¿no? Uh-huh. Entonces de las amenazas.
3: Tal,
1: sí,
3: vez.
1: Y entonces mira, yo quiero enfatizar esto, ¿no? Y a veces la pregunta que me hago yo y la pregunta que se hacen mis paisanos de Usquil y todos de la provincia, si ya la policía tiene identificados los focos críticos, yo me pregunto, ¿qué están haciendo? ¿No?
3: Claro.
1: ¿No? ¿Qué están haciendo? Entonces yo creo que si no tienen las movilidades, o sea, esto se tiene que coordinar con las municipalidades. Entonces, de verdad, esto dice mucho, uh-huh. Porque si ya tienen identificado que esto no es la primera vez, continuamente, claro, usted mismo lo ha manifestado, los colegas, ¿no? No sabemos si van o van a regresar. Entonces, de verdad, pero ¿qué se está haciendo? Y no se hace absolutamente nada, claro, cuando ya lo tienen identificado.
3: Ahora, sí, algo que menciona es muy cierto, ¿no? El hecho de identificar estos puntos críticos. Y aunque haya esta inoperatividad de repente de actuar inmediatamente, es necesario también hacer nuestra denuncia, ¿no?
1: Así es.
3: Ir a la comisaría, sí. y pues hacer nuestra denuncia respecto a esta situación. ¿Qué medidas va a tomar ahora, candidato? Porque seguimos en campaña. Entiendo también, ahora está con este tema de incertidumbre, ¿no? Por el tema de tal vez no se ve afectado el tema de llegar a los lugares más alejados, el tema de seguir en campaña. ¿Qué medidas se va a adoptar, candidato?
1: Sí, bueno, por nuestra parte vamos a adoptar ya medidas un poco de ya personales, uh-huh. ¿No? Por nuestra integridad.
3: De acuerdo.
1: Y también quiero invocar a mi distrito de Usquil, a todas las rondas campesinas, de verdad, que no solamente lo hagan con Omar Alvarado, uh-huh. Sino que lo hagan con todos mis colegas candidatos, porque con ellos, de verdad, esta campaña lo estamos llevando con mucho respeto, ¿no? Uh-huh. Y verdaderamente, porque ya la gente está cansado, como manifesté en la intervención anterior, de tanto ofrecimiento que no se han cumplido. Uh-huh. Entonces yo creo que no solamente para Omar Alvarado, sino para todos los candidatos. Y quiero expresar también mi agradecimiento a muchísima gente que se ha solidarizado con mi persona, porque lo más valioso es que no nos ha pasado nada, porque imagínate, hubiera sido a mayores, yo no estuviera de repente acá dando mi punto de vista y sobre todo invocando la acción. Entonces, hoy no nos queda más que organizarnos con las rondas campesinas, uh-huh. Porque son ellos los que prácticamente nos van a defender, ¿no?
3: Claro. Candidato, en su plan de gestión de gobierno municipal del distrito Usquil, ¿se consideraba el tema,
1: claro,
3: de fortalecer, sí, la ronda campesina?
1: Así es. Sí, nosotros dentro de nuestro plan tenemos el fortalecimiento de nuestras rondas campesinas. Y hoy, que con lo que he sufrido, de verdad, lo voy a hacer con mucho más interés. Porque es una cuestión de que no lo deseo a nadie, ¿no? No lo deseo a nadie.
3: Bien.
1: Así es.
3: Bien, candidato. Bueno, le agradecemos el haber regresado a Chami Radio.
2: Entiendo. 7 de la mañana con 25 minutos, la hora 7 de la mañana con 25, y ahí estuvo la entrevista realizada por Alexander Chávez al candidato a la Municipalidad Distrital de Usquil, Omar Alvarado. Es lamentable también escuchar estas noticias, que el país siga viviendo este clima de inseguridad aquí en la Sierra de la Libertad, que antes era ajeno a todo ello. Hoy se estén reportando estos casos, y por parte de la policía también destaca el profesor Ubar, ¿no? El accionar de buenos policías, pero también la negligencia de otros o el hecho de no querer realizar acciones de inmediato. Y por supuesto el agradecimiento, la felicitación a la ronda campesina de Tambillo y en general a todas las rondas campesinas que brindan el trabajo, brindan el servicio de seguridad aquí en nuestra provincia de Otuzco. Gracias a Dios recuperó su camioneta, lo ha vivido en carne propia, y en esta ocasión hay que también mencionar que es un candidato, el profesor Omar Alvarado, pero esta situación de inseguridad y también ha sido atendida como tal, no se ha hecho mediático por el hecho de que es candidato, pero hay muchos ciudadanos que buscan también esta seguridad en la policía, pero muchas veces no es atendida. 7:26, la hora 7:26, vamos a cumplir con el bloque publicitario de la hora y regresamos.
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2: 7:36, momento de compartir la reflexión del Evangelio con el padre Isaías Medina Carrillo, misionero redentorista en la luz de la palabra.
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0: Jesús, al pasar, vio a un hombre llamado Mateo, que estaba sentado a la mesa de recaudación de impuestos, y le dijo:
1: «Sígueme».
0: Él se levantó y lo siguió. Mientras Jesús estaba comiendo en la casa, acudieron muchos publicanos y pecadores, y se sentaron a comer con él y sus discípulos. Al ver esto, los fariseos dijeron a los discípulos:
2: «¿Por qué su maestro come con publicanos y pecadores?».
0: Jesús, que había oído, respondió:
3: «No son los sanos los que tienen necesidad del médico, sino los enfermos. Vayan y aprendan qué significa: prefiero la misericordia al sacrificio, porque yo no he venido a llamar a los justos, sino a los pecadores».
0: Palabra del Señor.
4: Hoy la Iglesia celebra la fiesta de San Mateo, apóstol y evangelista. Mateo significa don de Dios. Y Mateo está siempre presente en la lista de los 12 elegidos por Jesús. El primer evangelio canónico, que lleva su nombre, lo presenta con ese apelativo: el publicano. Así se le identifica como recaudador de impuestos. Los otros evangelistas, como San Marcos y San Lucas, narran la llamada del hombre sentado en el despacho de impuestos, pero lo llaman Leví. Los evangelios nos brindan otro detalle de San Mateo. En el pasaje que precede a la narración de la llamada, se refiere un milagro realizado por Jesús en Cafarnaúm, que alude a la cercanía del mar de Galilea, es decir, del lago de Tiberíades. De ahí se puede deducir que Mateo desempeñaba la función de recaudador en Cafarnaúm, situada precisamente junto al mar, donde Jesús era huésped en la casa de Pedro. Basándonos en estas sencillas constataciones de los evangelios, podemos encontrar un par de reflexiones. Jesús acoge en un grupo más íntimo a un hombre que, según la concepción de Israel, en aquel tiempo era considerado un pecador público. Mateo no solo manejaba dinero considerado impuro por provenir de gente ajena al pueblo de Dios, sino que además colaboraba con una autoridad extranjera cuyos atributos eran establecidos arbitrariamente. Por eso los evangelios hablan muchas veces de publicanos y pecadores, o de publicanos y prostitutas. Además, ven en los publicanos un ejemplo de avaricia y mencionan a uno de ellos, Zaqueo, como jefe de publicanos y rico, mientras que la opinión popular los tenía por hombres ladrones o también hombres adúlteros. Sin embargo, vemos que Jesús no excluye a nadie de su amistad, y Jesús llama a Leví y responde a los que se escandalizan porque frecuentaba compañías poco recomendables. Jesús nos decía en otro pasaje del Evangelio: «No necesitan médico los sanos, sino los enfermos. No he venido a llamar a los justos, sino a los pecadores». La buena nueva del Evangelio consiste precisamente en que Dios ofrece su gracia al pecador. Recordemos la escena famosa de la parábola del fariseo y el publicano que subieron al templo a orar. Jesús llega a poner a un publicano anónimo como ejemplo de humilde confianza en la misericordia de Dios. Por eso, en la figura de Mateo, el Señor nos muestra que aquel que aparentemente está más lejos de la santidad puede convertirse incluso en modelo de acogida de la misericordia de Dios. Y también, respecto a lo que hemos escuchado en el Evangelio, acerca de la llamada de Jesús a Mateo, que responde inmediatamente: «Él se levantó y lo siguió». Aquí se resalta esa prontitud de Mateo en responder al Señor. Esto implica el abandonarlo todo. Él tenía una fuente de ingreso segura, aunque a menudo injusta y deshonrosa, pero lo dejó todo. Y es que Mateo comprendió que la familiaridad con Jesús no le permite seguir desarrollando actividades desaprobadas por Dios. Si somos discípulos del Señor, no podemos seguirle con ganancias deshonestas. En cierta ocasión dijo el Señor:

0: Si quieres ser perfecto, anda, vende lo que tienes y dáselo a los pobres, y tendrás un tesoro en el cielo. Luego ven y sígueme. Esto fue lo que hizo San Mateo. Se levantó y lo siguió. En este levantarse, se puede ver el desapego de una situación de pecado y al mismo tiempo la adhesión a una existencia nueva, a una comunión plena con Jesús. Pidamos al Señor por intercesión de San Mateo, que también seamos capaces de escuchar el llamado del Señor y como Mateo, nos atrevamos a levantarnos de nuestra situación de pecado, dejarlo todo para adherirnos a su seguimiento. Que Dios te bendiga.
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5: De la mañana con 43 minutos. Agradecemos al padre Isaías Medina Carrillo, misionero redentorista, por la reflexión del Evangelio. Y a esta hora tenemos información del ámbito regional. Pero antes, información con nuestros corresponsales.
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5: A las 7 de la mañana con 44 minutos le damos la bienvenida a Nalves Polo Reyes desde el distrito de Sincicap. Bienvenido, Nalves. Buenos días. 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
9: Información total, amigos del país, ¿cómo están? Buenos días, ¿no? Ya simplemente estamos ya 21 ya de este mes de septiembre, ¿no? Mes de la juventud. Tenemos importantes informaciones, ¿no? Simplemente ya también el personal de la oficina del proceso electoral SOMPE ya están instalados en el distrito de Sincicap. Según la información que tenemos, en la capital del distrito se va a instalar 13 mesas de sufragio. Asimismo, en San Ignacio va a haber 9 mesas de sufragio. Bueno, más adelante vamos a dar lectura ya también los miembros de mesa, quienes son elegidos ya sorteados para este proceso electoral de las elecciones regionales y municipales. Por otro lado de la información, también les contamos que el día de ayer simplemente ya tenemos información para este próximo 24, habrá un debate de candidatos acá en el Centro Poblado Menor de San Ignacio. Sigo la información que nos dio a conocer César Quito Santos, ¿no? Él es de la asociación de Sincicapinos residentes en la ciudad de Trujillo. Según Quito Santos, nos anunció que el día jueves también se realizará el sorteo del orden, ¿no? Que de participación de los candidatos estará tocando temas sobre seguridad ciudadana, agricultura, salud, educación, transparencia, entre otros, en otros puntos que se va a tocar en este debate de candidatos el día jueves 24 a horas 10 de la mañana, Plaza de Armas del Centro Poblado Menor de San Ignacio. Entonces, que la población debe decidir y debe conocer sus propuestas, sus planes de gobierno de cada candidato y decidir y elegir bien para el futuro y el desarrollo de nuestro distrito de Sincicap. Estaremos pendientes más adelante sobre estos temas. Esta es la información que tenemos. Adelante, estudios principales.
5: Muchas gracias a Nalves Polo por la información. Entonces, las asociaciones, organizaciones están promoviendo estos debates. Nos parece muy interesante en esa oportunidad en el distrito de Sincicap. Y como medio de comunicación, Chami Radio inició todos estos procesos de debates, de confrontación de ideas desde que inició la radio hace 22 años, ¿no? Y para nosotros es un gusto que hoy las organizaciones de las mismas comunidades estén apoyando estos procesos democráticos. 7 de la mañana con 46 minutos y deslizamiento. Una nueva emergencia por desastre natural se registró en el distrito andino de Patás, en donde el deslizamiento de una masa de tierra afectó más de 500 metros de la vía departamental ubicado en el sector La Niña, ha informado el Centro de Operaciones de Emergencia Regional de La Libertad. Ha precisado que no se han reportado personas heridas a consecuencia del fenómeno, cuyas causas son materiales de análisis de los especialistas. Según el video difundido en las redes sociales, la vía departamental registra muchas grietas profundas, lo que evidencia el debilitamiento y la erosión del terreno que lo convierten en una trampa mortal. De igual manera, mencionaron representantes del Gobierno Regional de La Libertad que se encuentran en coordinación con Provías y la Municipalidad Distrital de Patás con el objetivo de atender esta emergencia. Bueno, se ha informado que es una peligrosa falla geológica que se ha activado a la altura de la vía 125 en el distrito de Patás, en donde, según ya se indica, hay una falla de 500 metros de la carretera que ha resultado afectada. También hay videos en donde la Municipalidad Provincial de Patás recalca que se trata de una grave situación de emergencia y exhorta a la población y a los conductores de los vehículos a no transitar ni acercarse a esta zona bajo ninguna circunstancia. 7:48, más información en el ámbito nacional. Asesinan a periodista Susi Aponte, la China Polo, candidata al gobierno regional de Áncash. El crimen se registró en la provincia de Caraz, provincia de Guaylas, contra la comunicadora que buscaba la gobernación regional. La periodista Susi Isabel Aponte Polo, conocida como la China Polo y candidata al gobierno regional, fue asesinada a balazos en Caraz, provincia de Guaylas, donde se encontraba en una actividad proselitista de su campaña. La confirmación llegó a través de Valentín Fernández, su compañero de movimiento político, quien lamentó el crimen en sus redes sociales y envió condolencias a la familia de la candidata. Estoy consternado por este asesinato, escribió Fernández, quien pidió a las autoridades una investigación inmediata, independiente y rigurosa que permita identificar y sancionar a los responsables de lo ocurrido. Pero también hay que mencionar que se ha capturado al sicario que utilizó un arma de fuego de un policía para asesinar a la China Polo. El ciudadano venezolano Luis Iván Obispo fue detenido y reducido por la seguridad de la propia China Polo. La PNP le incautó una pistola Glock de 9x19 milímetros, vinculada a un suboficial de la policía y reportada como hurtada en el 2023 en Villa El Salvador. Entonces, el asesinato de Susi Aponte fue un claro crimen por encargo, según fuentes cercanas con el conocimiento del caso. La investigación está a cargo del personal de homicidios de la Divincri junto con la Fiscalía de Huaraz y se maneja con absoluta reserva. Hasta el momento, dos implicados se encuentran detenidos, según la información proporcionada por el fiscal Tomás Gálvez. Luis Iván Obispo, de 32, Ronald José Toro, de 29, fueron los primeros detenidos. Luis Obispo fue capturado y reducido a balazos por el propio personal de seguridad que acompañaba a la China Polo en el mercado de Caraz durante sus actividades proselitistas. Según las fuentes, el presunto sicario seguía de cerca a Ponte en su recorrido por el centro de abasto. Se habría hecho pasar por un simpatizante del partido Socios por Áncash para acercarse a ella y a su entorno de confianza. Una vez que Aponte llegó a las inmediaciones de la avenida Ramón Castilla, frente a la caja Huancayo, dentro del mercado, la abordó un periodista local de nombre Víctor Castillo, quien le hizo unas preguntas sobre los casos que investigaba y que serían reveladas en su programa dominical. Polo habría denunciado amenazas 9 días antes de ser asesinada y manejaba su caso. El ciudadano venezolano fue detenido y reducido por la seguridad de la propia China Polo. La policía le incautó una pistola de 9x19 vinculada a un suboficial de la PNP y reportada como hurtada el 2023 en Villa El Salvador. Sin embargo, ni su personal de resguardo se percató de la presencia del presunto sicario. Él sacó su arma a relucir y aprovechó el momento en que Aponte miraba hacia la cámara para dispararle en la cabeza. Y tras cometer el asesinato, el extranjero salió corriendo sin presagiar que el personal de seguridad respondería el ataque a balazos. Según algunos testigos, en el tiroteo Luis Obispo habría recibido hasta 3 impactos de bala. Uno de los disparos impactó en el rostro a la altura de la boca de manera superficial. Al verse herido, trató de seguir escapando, pero fue reducido por los vecinos de la zona y allegados a la periodista y candidata al gobierno regional de Ancash. Una vez reducido y golpeado, llegó el serenazgo y la policía. Durante el registro personal se le encontró una licencia para portar arma de fuego a nombre del suboficial PNP Cristian James Arévalo. También se le incautó una pistola y que pertenecía al mismo oficial. La policía informó que el arma de fuego incautado al presunto sicario registra una denuncia por delito contra el patrimonio en la modalidad de hurto ocurrido en Villa El Salvador en el 2023. Y tras la captura de Luis Obispo, horas más tarde, en el distrito de Osurco, personal de inteligencia intervino a Ronald José Toro. La policía no descarta que este último haya sido el financista del ataque, por lo que se investiga si habría realizado la reserva del hospedaje utilizando desde el 16 de septiembre y si participó en su traslado hasta Caracas. Continúa la ola delincuencial, la inseguridad ciudadana en nuestro país. Muchos con la esperanza votaron por Keiko Fujimori pensando en lo que informaba, ¿no? Lo que prometía orden desde el primer día, pero ya pasaron más de un mes, mes y medio, casi cerca de 2 meses estamos, ¿no? De gobierno de Keiko Fujimori y los casos de asesinatos prácticamente continúan. Hasta el momento, 290 asesinatos se han registrado en 55 días del régimen de Keiko Fujimori. 7:53 a.m, la hora 7:53. Y en declaraciones, el nuevo ministro de Transporte, José Tanglerili, juró en el cargo con 3 investigaciones fiscales abiertas, así lo reconoció su propio funcionario en su declaración jurada presentada mediante un documento que firmó y selló. Bueno, un ministro ya dejó la cartera, el ministro de Transportes y Comunicaciones, Rafael Rey, y ahora está asumido este cargo José Tanglerili, nuevo ministro, pero tiene investigaciones por malversación de fondos. Me despido, muchas gracias. Continúe la programación de Chami Radio, señal de libertad.
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5: 8:00 a.m.
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1: ¿Qué tal, amigos y amigas? Bienvenidos, bienvenidas a una nueva semana del mes de septiembre. Hoy estamos 21 de septiembre. Se acaba este mes de la Biblia, se acaba tan rápido que no lo hemos sentido. 8 de la mañana con 6 minutos. Te saluda Sandra Landauri, se queda contigo hasta promediar las 9 de la mañana. Y un saludo muy especial para nuestros amigos de Otuzco, Santiago de Chuco, Julcán y Gran Chimú. Que nuestro Señor Jesús y nuestra Madre María pues derramen muchas bendiciones sobre ustedes. Así es que, amigos y amigas, pues iniciamos como siempre el programa del día de hoy con una cancioncita de alabanza a nuestro Padre, a nuestro Señor. Ocho con seis minutos.

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5: Amigos y amigas, y a esta hora siempre compartimos con todos ustedes una oración. Esta oración ustedes también pueden compartirla con su familia o de repente con amigos, compañeros de trabajo, con quienes estén, y poner también sus intenciones en medio de ella. Todos están invitados para hacer esta oración, así es que nos disponemos ante la presencia del Señor diciendo en el nombre del Padre, del Hijo y el Espíritu Santo. Amén. Señor Jesús, tú has llenado mi corazón de esperanza desde aquel día en que me comprometí a servirte. Gracias por todos los dones que me has entregado y por todo aquello que has sembrado en mi vida. Gracias por tu amor, por regalarme tu presencia y por estar a mi lado, haciéndome sentir amado y afortunado de contar con tu gracia. Quiero vivir confiado y agradecido, y para ello recurro al poder del Espíritu Santo para no apartarme de tu camino cuando a veces por las dificultades de la vida me quede sin fuerzas o mi fe tienda a fallar. Líbrame de la soberbia y el orgullo, enemigos mortíferos del alma. Aparta de mi mente todo pensamiento de desánimo que me haga sentir derrotado. Quiero darte lo mejor de mí en cada situación de mi vida, en cada palabra y en cada gesto. Quítame toda sensación de angustia y dolor, de miedo e inseguridad. Señor Jesús, en tus manos tú me proteges, confío con tu amor, en tu amor y en que tú me vas a acompañar en los momentos difíciles. Gracias por amarme y acompañarme todos los días, manifestándome lo valioso que soy para ti. Amén. El Padre, el Hijo y el Espíritu Santo sean glorificados en todas partes por la Inmaculada Virgen María. Amén.
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0: 8 de la mañana con 18 minutos, amigos y amigas, y estamos en el mes de la Biblia y vamos a hablar también sobre este valioso libro en el cual todos los católicos cristianos pues nos basamos en sus enseñanzas. Conocer el Antiguo Testamento es una historia de amor y de salvación. Y cuando hablamos de la Biblia, muchas veces pensamos principalmente en los evangelios, en Jesús y en sus milagros, sus parábolas, su muerte y resurrección. Y ciertamente los evangelios ocupan un lugar central en nuestra fe, pero existe una parte de la Biblia que también necesitamos conocer y valorar, y es el Antiguo Testamento. La Biblia se divide en dos partes, el Antiguo Testamento y el Nuevo Testamento. Y hoy vamos a hablar del Antiguo Testamento, que no es simplemente una colección de historias antiguas. Es la historia de un pueblo que aprende poco a poco a reconocer a Dios, a confiar en Él y a descubrir su amor. Es la historia de la alianza entre Dios y su pueblo, una historia llena de momentos de fidelidad, pero también de errores, caídas, dificultades y nuevos comienzos. Al conocerla, podemos comprender mucho mejor quién es Dios y también entender el mensaje de Jesús. ¿Cómo se divide el Antiguo Testamento? Varios nos preguntamos cómo se divide el Antiguo Testamento. La Biblia católica contiene 46 libros en el Antiguo Testamento. Para comprenderlos mejor, podemos agruparlos en cuatro grandes partes. Primero, el Pentateuco, que son los primeros cinco libros de la Biblia. Penta significa cinco. Son los libros históricos, luego los libros históricos, los libros sapienciales y los libros proféticos. Primero tenemos el Pentateuco. ¿Qué significa? Ya les dije, cinco libros. Son Génesis, Éxodo, Levítico, Números y Deuteronomio. Estos libros nos presentan los comienzos de la humanidad y especialmente la historia del pueblo de Israel. Encontramos la creación, Noé, Abraham, Isaac, Jacob, José y de manera especial Moisés, y la liberación del pueblo de Israel de la esclavitud en Egipto. También encontramos la alianza y los mandamientos que Dios entrega a su pueblo. Luego están los libros históricos, que narran diferentes momentos de la historia de Israel: la entrada en la tierra prometida, la época de los jueces, los reyes, el exilio y otros acontecimientos que marcaron profundamente al pueblo de Israel. Entre ellos encontramos Josué, Jueces, Rut, los libros de Samuel, Reyes, Crónicas, Esdras, Nehemías, Tobías, Judith, Esther y los libros de los Macabeos. Después encontramos los libros sapienciales o poéticos. Son textos que nos ayudan a reflexionar sobre la vida, el sufrimiento, la justicia, la sabiduría, el amor y nuestra relación con Dios. Aquí encontramos libros como Job, Salmos, Proverbios, Eclesiastés, Cantar de los Cantares, Sabiduría y Eclesiástico. Los Salmos, ahí están los Salmos, por ejemplo, siguen siendo una fuente de oración para millones de personas, y en ellos encontramos alegría, agradecimiento, angustia, arrepentimiento y esperanza. Y finalmente tenemos los libros proféticos. Los proféticos, ahí están los profetas, que fueron hombres llamados por Dios para hablar a su pueblo en momentos concretos de la historia. No eran simplemente personas que anunciaban acontecimientos futuros, eran sobre todo quienes ayudaban al pueblo de Dios, al Israel, a volver a Dios, denunciando las injusticias y recordando la necesidad de vivir en fidelidad a la alianza que este pueblo de Israel había contraído con Dios. Entre ellos encontramos a Isaías, Jeremías, Ezequiel, Daniel, además de los llamados profetas menores, como Oseas, Joel, Amós, Miqueas y Malaquías. Entonces ya sabemos, amigos y amigas, que la Biblia católica contiene 46 libros en el Antiguo Testamento. El Nuevo Testamento ya empieza con los evangelios, pero ya hemos dicho que el Antiguo Testamento se divide en varias partes. Primero, el Pentateuco. Luego, los libros históricos, los libros sapienciales, los libros proféticos. Entonces, amigos y amigas, ya les hemos recordado en cuántas partes más o menos se divide el Antiguo Testamento, ¿no? Y de qué tratan también cada agrupación de estos libros, ¿no? Y es bueno agruparlos de esta manera para poder así más o menos entender el mensaje que quiere darnos Dios a través de este grupo, de cada uno de los grupos de estos libros que les hemos explicado hasta el momento. Entonces, no olvidemos que el Antiguo Testamento tiene 46 libros y que se divide en el Pentateuco, que son los cinco primeros libros. Luego vienen los libros históricos, los libros sapienciales y los libros proféticos. Entonces, amigos y amigas, recordemos eso para que usted revíselo. Si tiene Biblia, revise lo que le hemos indicado aquí. Si usted tiene libro, pues abra y dice Antiguo Testamento y empiece a hojear los cinco primeros libros que se les llama el Pentateuco, y Penta significa cinco, para que todos ustedes tengan conocimiento. 8:25, vamos, amigos y amigas, a mensajes importantes.
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0: Atención al siguiente comunicado. El párroco y los integrantes del Consejo Directivo de la Hermandad Inmaculada Virgen de la Puerta hacen la cordial invitación a los tenientes gobernadores, agentes municipales y representantes de los caseríos mayordomos de la festividad patronal en honor a la Inmaculada Virgen de la Puerta, diciembre 2026. Cuyunday, Suyupampa, Sanchique, Pachín Alto, Pachín Bajo, Saligualday, Paragueda, Pampa Grande, a participar de la segunda reunión de coordinación que se llevará a cabo el día 22 de septiembre a horas 3:30 de la tarde en el auditorio de la Hermandad. Atentamente, el presidente de la Hermandad, Yuri Renato Perales Herrera. Otro comunicado, amigos y amigas. Otro comunicado, oportunidad de trabajo. La empresa JR Contratista solicita personal masculino con o sin experiencia para trabajar en rubro de construcción para la ciudad de Trujillo. Los interesados pueden comunicarse al WhatsApp 94-58-56-694. Atentamente, empresa JR Contratistas. Y tenemos un aviso de defunción, amigos y amigas.

0: atención al siguiente aviso de defunción. Atención San Isidro, La Fortuna, Pichampampa, San Galpampa, La Morada, Cienego Grande, Otuzco, Trujillo. La esposa e hijos y funeraria Virgen de la Puerta cumplen con el penoso deber de participar en el sensible fallecimiento de quien en vida fue el señor Gregorio Escobedo Reyes, que en paz descanse y de Dios goce, ha dejado de existir el día sábado 19 de septiembre a horas 6 de la tarde en el caserío de San Isidro. Sus restos mortales se encuentran velando en el sector San Antonio. El sepelio se llevará a cabo el día lunes 21 de septiembre a horas 3 de la tarde, partiendo de la Casa del Duelo al Cementerio General San Francisco de la Caridad del caserío de San Isidro. Descanse en paz el señor Gregorio Escobedo Reyes, y este aviso lo hace la esposa, hijos y funeraria Virgen de la Puerta del profesor Marco Moreno, siempre contigo. Reiteramos este aviso de defunción, amigos y amigas. Atención San Isidro, La Fortuna, Pichampampa, San Galpampa, La Morada, Cienego Grande, Otuzco, Trujillo. La esposa, hijos y funeraria Virgen de la Puerta cumplen con el penoso deber de participar en el sensible fallecimiento de quien en vida fue el señor Gregorio Escobedo Reyes, que en paz descanse y de Dios goce, ha dejado de existir el día sábado 19 de septiembre a horas 6 de la tarde en el caserío de San Isidro. Sus restos mortales se encuentran velando en el sector San Antonio. El sepelio se llevará a cabo el lunes 21 de septiembre a las 3 de la tarde, partiendo de la Casa del Duelo al Cementerio General de San Francisco de la Caridad del caserío de San Isidro. Descanse en paz el señor Gregorio Escobedo Reyes. Este aviso lo hace la esposa e hijos y funeraria Virgen de la Puerta del profesor Marco Moreno, siempre contigo. Este aviso será reiterado, amigos y amigas, a las 12 del mediodía y a las 2 de la tarde.
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amigos y amigas, ya conocemos el Antiguo Testamento, cómo está dividido, pero uno se preguntará, ¿para qué nos sirve conocer el Antiguo Testamento? La primera razón es que nos ayuda a conocer mejor a Dios a través de sus páginas. Descubrimos a un Dios que llama, acompaña, perdona, corrige y vuelve a ofrecer oportunidades. Pensemos en Abraham. Dios lo llama a salir de su tierra y a confiar en una promesa. Pensemos en Moisés. Dios escucha el sufrimiento de su pueblo y actúa para liberarlo. Pensemos en los profetas. Dios no abandona a su pueblo incluso cuando éste se aleja. El Antiguo Testamento también nos enseña que la fe es un camino. No siempre tendremos todas las respuestas. Habrá momentos de alegría, momentos de dificultad. Habrá ocasiones en las que podremos decir, Señor, confío en ti, pero también otras en las que, como Job o como tantos personajes bíblicos, tendremos preguntas y luchas interiores. Además, conocer el Antiguo Testamento nos permite comprender mejor a Jesús. Jesús no apareció de manera aislada. Él nació dentro de la historia del pueblo de Israel y muchas de sus palabras, acciones y enseñanzas tienen sus raíces en las Escrituras. Cuando leemos los Evangelios, conociendo el Antiguo Testamento, podemos descubrir con mayor profundidad referencias a Moisés, a los profetas, a los salmos y a las promesas de Dios. Por eso el Antiguo Testamento y el Nuevo Testamento no son dos historias desconectadas. No son dos historias desconectadas. Para nosotros los católicos forman parte de una misma historia de salvación que alcanza su plenitud en Jesucristo. Y hay algo más importante. El Antiguo Testamento también habla de nuestra vida actual. Cuando leemos los Salmos, encontramos nuestras propias emociones. Cuando leemos a Job, podemos identificarnos con quien atraviesa momentos de sufrimiento. Cuando escuchamos a los profetas denunciar las injusticias, podemos preguntarnos cómo estamos tratando a los demás. Cuando conocemos las historias de Abraham, Moisés, David,

0: Y es que amigos y amigas, quizás muchas veces hemos tenido una Biblia en casa, pero no hemos sabido por dónde comenzar. Una manera de acercarnos al Antiguo Testamento es hacerlo poco a poco. Podemos comenzar por Génesis, Éxodo, conocer algunos de los grandes relatos de la historia de Israel. Podemos rezar los salmos, acercarnos también a los profetas, pero sobre todo debemos leer la Biblia con oración. Antes de abrir sus páginas podemos decir: Señor, ayúdame a comprender tu palabra y a descubrir qué quieres decirme hoy. Porque la Biblia no fue escrita solamente para ser estudiada, fue dada para ser escuchada, meditada, vivida y compartida. Que el conocimiento del Antiguo Testamento nos ayude a descubrir que Dios ha acompañado siempre a su pueblo, que nunca abandona a quienes buscan su camino y que toda la historia de la salvación nos conduce hacia Jesucristo. Que podamos acercarnos cada día más a la palabra de Dios y hacer de ella una guía para nuestra vida, para nuestras familias, para nuestra comunidad. Conocer la Biblia es conocer una historia de amor, la historia de un Dios que busca al ser humano, camina con él y nunca deja de llamarlo a volver a su corazón. Entonces, amigos y amigas, esa es la reflexión del Antiguo Testamento para el día de hoy. 8 de la mañana con 39 minutos. Vamos, amigos y amigas, a conocer el santo del día. Bueno, y el santo del día es un personaje bíblico, ¿no? Es San Mateo. San Mateo. Hoy queremos conocer un poco más la vida de San Mateo, apóstol y evangelista. San Mateo es uno de los evangelios, ¿verdad?, que está en el Nuevo Testamento. Pues es uno de los 12 apóstoles de Jesús. Antes de encontrarse con el Señor, Mateo era recaudador de impuestos. Era una persona que por su trabajo no era bien vista por muchos de su pueblo. Sin embargo, Jesús no se dejó llevar por las apariencias. Al pasar junto a él, simplemente le dijo: sígueme. Y Mateo se levantó, dejó su antigua vida y decidió seguir a Jesús. Este encuentro cambió para siempre su historia. Una de las grandes virtudes de San Mateo fue su capacidad de cambiar. Cuando Jesús lo llamó, Mateo no puso excusas ni esperó otro momento. Escuchó la voz del Señor y respondió con decisión. También mostró humildad porque reconoció que necesitaba de Dios para comenzar una nueva vida. Y como evangelista tuvo el deseo de anunciar a los demás la buena noticia de Jesús. Su vida nos recuerda que nadie está tan lejos de Dios que no pueda comenzar de nuevo. ¿Qué podemos imitar hoy de San Mateo? Primero, su disponibilidad para escuchar a Jesús. Dios también nos llama en nuestra vida diaria, en la familia, en el trabajo, en los estudios y cuando ayudamos a los demás. Podemos imitar también su capacidad de dejar atrás aquello que nos aleja de Dios, como el egoísmo, el rencor, la indiferencia o las malas decisiones. Y sobre todo podemos imitar su deseo de compartir nuestra fe con los demás, no solamente con palabras, sino también con nuestras buenas acciones. Porque si decimos que somos cristianos, tenemos que imitar las buenas acciones que nuestro Señor Jesucristo nos enseñó. San Mateo nos enseña que un encuentro verdadero con Jesús puede transformar nuestra vida. Tal vez pensemos que tenemos errores o que no somos capaces de hacer grandes cosas, pero Jesús mira nuestro corazón y siempre nos ofrece una nueva oportunidad. Que como Mateo sepamos escuchar su llamado, levantarnos con fe y seguirlo con alegría, y que nuestra vida también pueda convertirse en un testimonio que ayude a otros a acercarse a Dios. Entonces ya conocemos la vida del santo de hoy, que es San Mateo, un evangelista. Evangelista decimos porque escribió uno de los evangelios que leemos constantemente. 8 de la mañana con 42 minutos. Este es el santo para el día de hoy. Y bueno, amigos y amigas, pues hoy compartimos las notitas eclesiales.
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0: amigos, y en nuestras notitas eclesiales les contamos que el día de ayer, pues, la cruz misionera ya se le entregó a otro decanato, ¿no? Ya estuvo una semana prácticamente aquí en la parroquia Inmaculada Virgen de la Puerta, ¿no? En la parroquia Inmaculada Concepción de Otuzco, ¿no? Y pues se le ha entregado al decanato San Andrés. Y el decano del decanato San Andrés es el padre Jimmy Ramírez Pacherres, ¿no? Él envió un saludo a todos los fieles católicos y bueno, nos dijo que pues ya tenían actividades planificadas porque estará desde el 21, desde hoy 21 hasta el 23 estará en la parroquia Nuestra Señora de Fátima. Y hay todo un cronograma de las 10 parroquias que conforman el decanato San Andrés, ¿no? Pues ya él dijo que ya habían organizado actividades desde las 3 de la tarde para el recibimiento de la cruz misionera que ha estado en Otuzco. Pues hemos estado acompañando desde que llegó hasta que ayer fue la clausura o la entrega ya de la cruz misionera a otro decanato. Entonces estará desde el 21 al 23 de septiembre, pero en todo el decanato estará hasta el 17 de octubre, nos comentaba el padre Jimmy, que todos los conocemos porque ellos han trabajado, los padres misioneros redentoristas han trabajado muchos años aquí en Otuzco y pues han hecho un trabajo de evangelización en todas las comunidades. Entonces ahorita se encuentra en la parroquia Nuestra Señora de Fátima hasta el 23, de ahí pasará a otra parroquia. 8:45, y el Papa León XIV ha llamado la atención a los obispos de América Latina. Él les ha dicho, corazón en el cielo y pies en el camino. Con Santo Toribio de Mogrovejo como modelo, el Santo Padre pide a los obispos latinoamericanos volver a lo esencial, pastores cercanos a su pueblo, fieles a Cristo, entregados a la oración y dispuestos a cargar con las fatigas de su misión. Con motivo del tercer centenario de la canonización de Santo Toribio de Mogrovejo, patrono de los obispos de América Latina, el Papa León XIV dirigió una carta a los obispos del continente en la que pone contemplar el ministerio episcopal a la luz de la vida y testimonio del Santo Arzobispo de Lima, Santo Toribio de Mogrovejo. Y justamente, amigos y amigas, la cruz misionera es aquella que nos recuerda toda la misión que hizo este santo por la Iglesia, ¿no? Hemos venido contándoles a lo largo de la semana pasada quién era Santo Toribio de Mogrovejo. Fue un segundo arzobispo de Lima que viajaba a pie, ¿no? Con su burrito, con su mula, a dejar el evangelio en las comunidades indígenas de su tiempo. Es más, aprendió el quechua, el aymara, para poder evangelizar aquellas comunidades que hablaban estas lenguas. Así es que, amigos y amigas, con esto despedimos las notitas eclesiales y nos vamos a mensajes importantes.
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Señor de la vida, tú nos diste el don del agua, fuente de fecundidad, frescura y esperanza. Ella calma la sed, fecunda la tierra y limpia las heridas.

Damos gracias porque también ella es símbolo de tu gracia, de tu amor, que nos renueva por medio del bautismo. Hoy te pedimos que nos enseñes a custodiarla con gratitud, justicia y responsabilidad.

pedimos perdón por haberla convertido en mercancía, olvidando que es un regalo universal, un derecho sin fronteras destinado a todos tus hijos. Vemos con dolor a tantos hermanos y hermanas que no tienen agua limpia, que caminan kilómetros para encontrarla, que enferman por su escasez.

tu Espíritu nos transforme en peregrinos de lo esencial, capaces de vivir con sobriedad, denunciando el derroche y la contaminación, defendiendo el derecho de cada hermano y hermana a beber sin miedo, sin desigualdad.

haz que nuestro cuidado del agua sea signo de amor al Creador y compromiso con la vida de los más pobres, educando nuevas generaciones que valoren y protejan los recursos de la tierra. Amén.

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0: El Salvador, por su sacramento adorable, se hace compañero de peregrinación. Beato Guillermo José Chaminade.
1: El padre Guillermo José Chaminade nos invita a descubrir en la celebración eucarística la presencia sacramental de Jesús que se hace compañero de camino en esta peregrinación que es la vida. Reconocer al Señor al partir el pan nos ayuda a reconocerlo caminando a nuestro lado cada día, acompañando nuestra vida personal y comunitaria.
0: El Salvador, por su sacramento adorable, se hace compañero de peregrinación. Beato Guillermo José Chaminade.
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3: Muy bien, y nos despedimos con el pensamiento para el día de hoy. El amor de Cristo permanece fiel incluso en nuestra fragilidad y ante la traición, sin abandonar nunca la mesa del amor. Lo dice el Papa León XIV. Con esto nos despedimos, amigos y amigas, que tengan una bonita mañana y un bonito día también, que sea bendecido por Dios. Muchas gracias por su atención. Permiso.

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3: De la mañana con 59 minutos. ¿Qué tal, amigos y amigas? ¿Cómo están ustedes? Muy buenos días. Iniciamos esta mañana de hoy con la alegría de poder ingresar a sus hogares a través de los 11:40 de la amplitud modulada. Somos Chami Radio, Señal de Libertad, transmitiendo desde los 11:40 de la amplitud modulada en Otuzco, capital de la fe. Iniciando una nueva semana, hoy 21 de septiembre 2026. Se viene ya la primavera, amigos y amigas. Estamos ya prácticamente en primavera. Rápido pasa el tiempo. Ya no falta nada para las elecciones regionales y municipales. Estamos seguros de que ya estaremos analizando las propuestas de los candidatos. Pero para esto, nosotros el día 25, viernes 25 de septiembre, estaremos realizando un debate con todos los candidatos a la provincia de Otuzco. Así que los invitamos a ustedes a estar alerta a nuestras plataformas digitales. Y si quieren hacer alguna preguntita, simplemente pueden grabar su pregunta y enviarlo a 976-46-1954. También tenemos un QR ahí en el Facebook de la radio que pueden copiar el QR y enviar de manera mucho más fácil. De esta manera, nosotros estamos trabajando siempre, ayudando a toda la población para que pueda decidir de la mejor manera. 9:01. ¿Qué tal, Caleo? Para todos y todas. Te acompaña Ismenia Cerna.

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2: Bien, amigos y amigas, ya lo saben, entonces, este 25 de agosto a partir de las 3 de la tarde en el auditorio del Mercado Municipal de Otuzco, todos los candidatos a la alcaldía de Otuzco estarán allí presentes presentando sus propuestas. Tú tienes que decidir. Entonces, ya lo saben, amigo y amiga, y no se olviden de enviar su preguntita grabada al 976-46-1954. Un videíto de la pregunta que usted quiera hacer.

0: 9:27 minutos. Vamos a la pausa publicitaria.
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9:30 minutos. Seguimos nosotros acompañándote en esta mañana de hoy, esta vez con Corazón Serrano y Dilber Aguilar.

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7: 9 de la mañana con 9:34 minutos. En esta mañana nosotros ya nos disponemos a compartir una bonita reflexión sobre el desprendimiento. Hemos dicho muchas veces que para amar a los demás primero hay que amarse a sí mismo. Sin embargo, este himno de amor afirma que el amor no busca su propio interés o no busca lo que es de él. También se usa esta expresión en otro texto. No te encierres en tus intereses, sino busca los intereses de los demás. Filipenses 2, capítulo 2, versículo 4. Ante una afirmación tan clara de las Escrituras, hay que evitar darle prioridad al amor a sí mismo como si fuera más noble que el don de sí a los demás. Una cierta prioridad del amor a sí mismo solo puede entenderse como una condición psicológica. En cuanto a quien es incapaz de amarse a sí mismo, encuentra dificultades para amar a los demás. El que es tacaño consigo mismo, ¿con quién será generoso? Nadie peor que el avaro consigo mismo. Pero el mismo Santo Tomás de Aquino ha explicado que pertenece más a la caridad querer amar que querer ser amado. Y que de hecho, las madres que son las que más aman, buscan más amar que ser amadas. Por eso, el amor puede ir más allá de la justicia y desbordarse gratis, sin esperar nada a cambio, hasta llegar al amor más grande que es dar la vida por los demás. Todavía es posible este desprendimiento que permite dar gratis y dar hasta el fin. Seguramente es posible porque es lo que pide el Evangelio. Lo que has recibido gratis, dalo gratis. Mateo capítulo 10, versículo 8. Qué bonito, ¿no? Siempre es bueno pensar en este tipo de situaciones, porque sí, pues a veces nosotros queremos y buscamos el bien solamente para nosotros y no para los demás. Siempre la regla debe ser buscar el bien común, ¿no? De todos y de todas. Y si nosotros podemos dar para ser feliz a los demás, pues qué bonito. Se siente una gran satisfacción el poder ayudar sin esperar nada a cambio. Así como Dios en todo momento de nuestra vida lo hace a través de las personas, a través de situaciones que a veces en el momento no lo entendemos. Decimos, ¿por qué a mí? ¿Por qué? Pero Él siempre nos trata de proteger.

8 de la mañana, 44 minutos. Saludos especiales para ti que estás en sintonía de la radio el día de hoy, iniciando la semana 21 de septiembre, mes de la primavera.

Radio, 9 de la mañana y 45 minutos. El Papa León XIV nos invita a unirnos a su oración. En este mes de septiembre,

Señor de la vida, tú nos diste el don del agua, fuente de fecundidad, frescura y esperanza. Ella calma la sed, fecunda la tierra y limpia las heridas.

damos gracias porque también ella es símbolo de tu gracia, de tu amor, que nos renueva por medio del bautismo. Hoy te pedimos que nos enseñes a custodiarla con gratitud, justicia y responsabilidad. Amén.

Te pedimos perdón por haberla convertido en mercancía, olvidando que es un regalo universal, un derecho sin fronteras destinado a todos tus hijos. Vemos con dolor a tantos hermanos y hermanas que no tienen agua limpia, que caminan kilómetros para encontrarla, que enferman por su escasez.

Que tu Espíritu nos transforme en peregrinos de lo esencial, capaces de vivir con sobriedad, denunciando el derroche y la contaminación, defendiendo el derecho de cada hermano y hermana a beber sin miedo, sin desigualdad.

Haz que nuestro cuidado del agua sea signo de amor al Creador y compromiso con la vida de los más pobres, educando nuevas generaciones que valoren y protejan los recursos de la tierra. Amén.

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0: 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Beato Guillermo José Chaminade.
1: El padre Guillermo José Chaminade nos invita a descubrir en la celebración eucarística la presencia sacramental de Jesús que se hace compañero de camino en esta peregrinación que es la vida. Reconocer al Señor al partir el pan nos ayuda a reconocerlo caminando a nuestro lado cada día, acompañando nuestra vida personal y comunitaria.
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10:07:07. Seguimos con música variadita para ti, ayudándote a que puedas terminar ese trabajo con buena música, animándote y puedas también acompañarte de los 11:40 de la amplitud modular.

0: Radio, 10 de la mañana, con 17 minutos.
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3: Bien, ya está todo listo y preparado para este 25, viernes 25, debate electoral provincial 2026.

y María Parado, porque el huayno es de este pueblo y tú eres la madre nuestra.

10 de la mañana, 10:22 minutos. Seguimos nosotros compartiendo con ustedes nuestra programación de hoy, 21 de septiembre 2026.

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0: Centro Pacamaro, estamos caleando.
1: ¿Dónde están los aplausos para el Grupo América Internacional?
2: De la mañana con 10:34 minutos. Seguimos compartiendo con ustedes. ¿Qué tal, Caleo? ¡Ah!

10:41 de la mañana. Nosotros seguimos compartiendo con ustedes. ¿Qué tal, Caleo? Desde los 11:40 de la amplitud modulada.

el Papa León XIV. Nos invita a unirnos a su oración. En este mes de septiembre,

Señor de la vida, tú nos diste el don del agua, fuente de fecundidad, frescura y esperanza. Ella calma la sed, fecunda la tierra y limpia las heridas.

damos gracias porque también ella es símbolo de tu gracia, de tu amor, que nos renueva por medio del bautismo. Hoy te pedimos que nos enseñes a custodiarla con gratitud, justicia y responsabilidad.

pedimos perdón por haberla convertido en mercancía, olvidando que es un regalo universal, un derecho sin fronteras destinado a todos tus hijos. Vemos con dolor a tantos hermanos y hermanas que no tienen agua limpia, que caminan kilómetros para encontrarla, que enferman por su escasez.

Que tu Espíritu nos transforme en peregrinos de lo esencial, capaces de vivir con sobriedad, denunciando el derroche y la contaminación, defendiendo el derecho de cada hermano y hermana a beber sin miedo, sin desigualdad.

haz que nuestro cuidado del agua sea signo de amor al Creador y compromiso con la vida de los más pobres, educando nuevas generaciones que valoren y protejan los recursos de la tierra. Amén.

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0: el Salvador, por su sacramento adorable, se hace compañero de peregrinación. Beato Guillermo José Chaminade.
1: El padre Guillermo José Chaminade nos invita a descubrir en la celebración eucarística la presencia sacramental de Jesús que se hace compañero de camino en esta peregrinación que es la vida. Reconocer al Señor al partir el pan nos ayuda a reconocerlo caminando a nuestro lado cada día, acompañando nuestra vida personal y comunitaria.
0: El Salvador, por su sacramento adorable, se hace compañero de peregrinación. Beato Guillermo José Chaminade.
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1: 11 de la mañana con 11 minutos, 11 con 11 minutos. Seguimos nosotros compartiendo con ustedes. ¿Qué tal, Caleo? Desde los 11:40 de la amplitud modulada.
2: ¡Bravo!

11:12 minutos. Seguimos nosotros compartiendo con ustedes. ¿Qué tal, Caleo? Saludando a las amas de casa a esta hora, en los apuros ya para preparar o preparando ya el riquísimo almuerzo familiar.

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11 de la mañana con 19 minutos. Tenemos un servicio a la colectividad. A esta hora nos escribe la señora Mabe, que el día de ayer, al promediar las 11 de la mañana, dejó su mochila color negro en la Plaza de Armas de Otuzco. La mochila no contiene nada de valor, solo lleva la ropita de su bebé, pero aún así quiero recuperarlo. Dice, si alguien la encontró y lo tiene, por favor, les agradecería muchísimo que me la entreguen la mochila. Se quedó en la Plaza de Armas frente a la iglesia. Había un señor que era de Trujillo, también había dos señoras, una vendía marciano. Si alguien lo tiene, por favor, algún tipo de información, por favor comunicarse, se le dará una recompensa. Para mí sería de gran alegría poder recuperarla, especialmente porque son cosas de mi bebé. Por favor, ayúdenme compartiendo esta publicación para que llegue a más personas de Otuzco y Trujillo. Muchas gracias de corazón a los que puedan ayudar. Bien, aquí hay un teléfono de referencia, el 917-176-137. 917-176-137. La señora figura con el nombre Mabe. Si alguna persona lo haya visto, la ropita del bebé, por favor, comunicarse con ella.

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Papa León XIV. Nos invita a unirnos a su oración. En este mes de septiembre,

Señor de la vida, tú nos diste el don del agua, fuente de fecundidad, frescura y esperanza. Ella calma la sed, fecunda la tierra y limpia las heridas.

Damos gracias porque también ella es símbolo de tu gracia, de tu amor, que nos renueva por medio del bautismo. Hoy te pedimos que nos enseñes a custodiarla con gratitud, justicia y responsabilidad.

te pedimos perdón por haberla convertido en mercancía, olvidando que es un regalo universal, un derecho sin fronteras destinado a todos tus hijos. Vemos con dolor a tantos hermanos y hermanas que no tienen agua limpia, que caminan kilómetros para encontrarla, que enferman por su escasez.

tu Espíritu nos transforme en peregrinos de lo esencial, capaces de vivir con sobriedad, denunciando el derroche, la contaminación, defendiendo el derecho de cada hermano y hermana a beber sin miedo, sin desigualdad.

Haz que nuestro cuidado del agua sea signo de amor al Creador y compromiso con la vida de los más pobres, educando nuevas generaciones que valoren y protejan los recursos de la tierra. Amén.

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0: El Salvador, por su sacramento adorable, se hace compañero de peregrinación. Beato Guillermo José Chaminade.
1: El padre Guillermo José Chaminade nos invita a descubrir en la celebración eucarística la presencia sacramental de Jesús que se hace compañero de camino en esta peregrinación que es la vida. Reconocer al Señor al partir el pan nos ayuda a reconocerlo caminando a nuestro lado cada día, acompañando nuestra vida personal y comunitaria.
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4: Doce del mediodía con 12 minutos. Muy buenas tardes, amigos y amigas. Bienvenidos y bienvenidas, como siempre, a la segunda emisión de Chami Noticias. Les comentamos que estamos ya contra el tiempo. Este viernes 25 se desarrollará el debate provincial de los candidatos a la Municipalidad Provincial de Otuzco, y con todos estos trámites estamos ya también realizando con toda la logística para el desarrollo de este debate provincial. Y bien, como lo habíamos anunciado, hoy nos acompaña el ingeniero Joel Escobar, quien está postulando al distrito de Sincicap. Con él vamos a estar conversando en unos minutos aquí en Chami Radio, Señal de Libertad.
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0: Estamos al aire, ya estamos al aire a las 2:00 p.m. con 17 minutos. A las 12 del mediodía con 17 minutos damos la bienvenida a quienes se integran a las diferentes plataformas de Chami Radio Señal de Libertad. Muchas gracias. Y como lo hemos anunciado a través de nuestras redes sociales, a través de nuestra frecuencia habitual de los 11:40 de la amplitud modulada, nos acompaña el ingeniero Joel Escobar Calderón. Él es candidato a la Municipalidad Distrital de Sincicap por el Partido Podemos Perú, a quien le damos la bienvenida. Ingeniero, buenas tardes, un gusto que nos acompañe nuevamente aquí en la cabina de la radio.
1: ¿Qué tal? Buenas tardes, Mari. Saludos a todos los oyentes de Radio Chami, a los seguidores que están a través de las plataformas digitales. Y bueno, no, un saludo especial a toda la población sincicapina que en estos momentos están muy atentos a la programación de Chami.
0: Bien, usted es natural del distrito de Sincicap, ingeniero, y para todo el pueblo de Sincicap, ya le han visto en anteriores oportunidades candidateando a este distrito y este a 2026 nuevamente buscando la aprobación y el respaldo de la población para que llegue a ocupar el cargo de alcalde. Ingeniero.
1: Sí, bueno, soy San Ignacio de nacimiento. San Ignacio es uno de los dos centros poblados que tiene Sincicap, el otro centro poblado es Yaguén. Y bueno, sí, el 2022 tuvimos la oportunidad y bueno, también la bonita experiencia de participar ya en un proceso electoral. Tuvimos bastante aceptación de la población, sobre todo del centro poblado de San Ignacio. Y bueno, motivo por el cual en esta oportunidad también estamos participando. Con todos los deseos y con todas las ganas de llegar a trabajar y hacer una buena gestión en desarrollo de todo el distrito en sí. Y bueno, también, ¿no?, para disminuir las brechas sociales que ahora existen cada vez más pronunciadas en mi querido distrito.
0: Bien, ingeniero, del 2000, estamos hablando hace 4 años, ya han pasado nuevamente este tiempo, ha tenido la oportunidad de visitar las diferentes comunidades. ¿Qué ha cambiado? ¿Qué se ha detenido en el tiempo en el distrito de Sincicap?
1: Una muy buena pregunta, Mari. Mira, la verdad, bueno, el 2022, después de participar en el proceso electoral, yo decidí hacer lo que es gestión pública. Uh-huh. Es ahí donde estuve acá en la Dirección Agraria de Otuzco. Posteriormente bajé a Trujillo como subgerente de Agricultura. Y bueno, también tuve la oportunidad de trabajar en Mache, en la Gerencia de Desarrollo Económico. Hice este trabajo para conocer y saber sobre gestión pública, puesto que yo tengo más experiencia en el sector privado que en el sector público. Y bueno, las diferencias son bien marcadas. En la gestión pública hay mucha burocracia, se tiene que conocer bastante de las herramientas que se maneja. Y bueno, estando en estos cargos siempre me ha permitido estar en contacto con Sincicap. Y ahora que hemos empezado a desarrollar nuevamente todo lo que es el tema de la campaña, visitando caserío por caserío, de barrio en barrio, desafortunadamente nos damos con la sorpresa de que no ha habido ningún desarrollo para el distrito. No ha habido obras que sean ejes de desarrollo económico para la población, y en vez de disminuir las brechas sociales que tenemos en Sincicap, catalogado como un distrito de pobreza extrema, hay más. Es una gestión de 4 años que está pasando. No se ha trabajado en agricultura, no se ha trabajado en salud y mucho menos en educación. Entonces, el compromiso y el trabajo que nos espera en la gestión municipal es ardua, pero nosotros nos creemos que estamos preparados para poder sacar adelante y desarrollar el distrito.
0: Uh-huh. Bien, ingeniero, y frente a estas necesidades que usted ha podido palpar, ¿cuáles son las propuestas que se está planteando desde Podemos Perú en las diferentes dimensiones?
1: Sincicap, como la provincia de Otuzco y por qué no decir la región La Libertad, somos productoras, somos zonas agrícolas. Sincicap vendría a ser el 99.9% de agricultura. Entonces, si nosotros no trabajamos o no llevamos propuestas de desarrollo agrícola, va a ser difícil que nuestro distrito mejore. Es por eso que nosotros, como Podemos Perú, para el distrito de Sincicap, llevamos un plan muy agresivo para desarrollar agricultura. Te comenté que pasé por la región Me encontré con un programa de siembra y cosecha de agua, que lo desarrollé, mi área era el área usuaria, y por lo tanto sé la importancia de este tipo de trabajos y también sé que mediante la siembra y cosecha de agua nosotros vamos a sacar adelante la agricultura de San Ignacio, de Sincicaba en su conjunto. Es por eso que nosotros estamos planteando un programa municipal de siembra y cosecha de agua que consiste en hacer cochas. Se está calculando que sean cochas con una capacidad mayor a 500.000 metros cúbicos. Tenemos que revestir todos los principales canales del distrito, San Ignacio, Parrapós, Yaguén, y también vamos a dar geomembrana para los microreservorios de cada familia, de cada usuario. De esta manera vamos a dar las herramientas para que el productor, el agricultor, la familia sincicapina pueda incrementar su producción, puede incrementar su área de siembra, y de esta manera, al tener una mayor área de siembra, al tener mayor producción, va a poder vender más y va a tener mayor ingreso económico. Y eso es lo que le va a mejorar su calidad de vida. Eso es en tema macro de todo el distrito. Pero para Sincicá nosotros también tenemos, Sincicá Distrito, una propuesta muy importante que es construir la planta procesadora de frutales. Sincicá se caracteriza por ser la cuna del membrillo ecológico, es un membrillo orgánico que tenemos ahí. Sin embargo, el mercado o las autoridades que están en turno no les han dado la importancia ni el apoyo necesario para dar precios dignos a estos agricultores. Es así que construyendo una planta procesadora nosotros le vamos a dar un valor agregado al membrillo. Vamos a sacar néctar de membrillo, mermelada de membrillo y, ¿por qué no?, ¿no?, chifle de membrillo. Pero no solo para el membrillo sincicapino, sino también para todo lo que es el durazno que ahora te produce Yaguén, te produce Parrapós, justamente recién pasada, correcto, ¿no? Ha pasado la feria, se necesita dar bastante impulso a estas ferias, pero tenemos de que ahora estas zonas están produciendo bastante durazno. ¿Y qué pasa? Cuando hay una sobreproducción de estos frutales, la oferta y la demanda, el precio baja y de esta manera perjudica directamente al productor sincicapino. Entonces también, dándole el valor agregado con la planta procesadora, nosotros vamos a sacar néctar de durazno y de esta manera vamos a mantener precios estables y, bueno, precios que justifiquen el trabajo de del agricultor y también dignifiquen, ¿no?, su calidad de vida. Esa propuesta lo tenemos muy, muy, muy presentes y, como te digo, estamos muy agresivos en estas propuestas para poder desarrollar los perfiles, los expedientes y finalmente llevarle la mejor calidad de vida a la gente.
0: Bien, entonces, ingeniero, esta planta se estaría instalando en el distrito de...
1: Correcto,
0: de en el distrito de Sincicá. ¿En San Ignacio?
1: No, vamos por partes, ¿no? Por ahora el proyecto indica para Sincicá, pero en un futuro sería bueno de repente hacerlo en Yaguén o Miragón. Buscar una zona estratégica porque son cuencas distintas. Para iniciar empecemos con Sincicap. Vamos a cubrir la logística, traer el producto desde Parrapós, desde Yaguén, para poder darle ese valor agregado. Pero de acá en un futuro puede ser a corto plazo, es también construir una planta, pero en la zona del Chicama. Estábamos pensando que podría ser en Miragón, que es un caserío del distrito, por ahora olvidado, pero si construimos ahí una planta, le va a dar un nivel de vida muy importante y también lo va a mejorar comercialmente. Eso lo tenemos para futuro.
0: Es la propuesta bandera de Joel Escobar, correcto, para el distrito de Sincicap. ¿Otras propuestas, ingeniero?
1: Como gestión tenemos nosotros que preocuparnos para activar todo lo que es el tema del desarrollo económico del distrito. Sincicap ahora está siendo reconocido, bueno, ya pertenece dentro del cronograma regional, está ya considerado como dentro del circuito turístico. Entonces nosotros estamos desarrollando y vamos a dar mucho apoyo a lo que es el turismo de Sincicap. Tenemos el Mirador Tudún, tenemos el Cerro Orga y tenemos la Catarata de Marto, que ya son visitados por muchos turistas. Sin embargo, también no se ha trabajado por parte de la municipalidad en nada, ni mejorando los accesos, ni dando las seguridades correspondientes, como es el caso de Marto, que el año pasado hubo un incidente, hubo una persona que se cayó y falleció. Entonces nosotros vamos a trabajar fuerte en este tema, primero mejorando los accesos, dando seguridad para estos accesos, y de esta manera el turista que vaya se sienta seguro, se sienta cómodo e invite a demás personas para que sigan visitando nuestro distrito. El turismo es un eje de desarrollo económico inmediato. Desde que llega una persona ya te consume un agua, ya te consume el restaurante. Vamos a conversar y socializar con los dueños de casa de Sinsicá, que son muchas casas que están cerradas, para que las acondicionen y sean casas hospedajes, para que el turista no solo vaya un día y se regrese, sino que vaya y se quede un día, dos días, y pueda visitar Orga cómodamente. Y eso es lo que nosotros también vamos a activar para que desarrolle la economía del distrito.
0: Bien, ingeniero, dentro de sus propuestas se ha contemplado quizás proyectos para insertar a los jóvenes en el deporte, algunos proyectos productivos, porque las oportunidades que hemos tenido de visitar el distrito de Sinsicap, siempre hay esta pregunta por parte de los jóvenes: ¿qué es lo que nos ofrecen los candidatos para mejorar la calidad de vida?
1: San Ignacio y Sinsicap en su conjunto siempre se caracterizó por ser un distrito muy deportista, pero desafortunadamente también por malas decisiones de las autoridades en su momento, en lugar de ir reforzando o construyendo los campos deportivos o las losas para incentivar el deporte, han ido haciendo malas obras que han ido alejando a la población del deporte. Nosotros tenemos dentro de nuestro plan, primero, empezar desde los colegios con los campeonatos interescolares, que antes se practicaba mucho, ahora es poco. Y también vamos a mejorar el campo deportivo de San Ignacio, tenemos que mejorar el campo deportivo de Yaguén y tenemos que mejorar el campo deportivo de Sinsicap. Son obras, son trabajos que no van a demandar mucha inversión. La población tiene que apoyarnos dando las condiciones necesarias. Y también nosotros tenemos como meta hacer una liga distrital. Nuestro candidato provincial, el señor Rocky, está ya elaborando y lleva como propuesta bandera crear la liga provincial de Otuzco. Y nosotros nos vamos a sumar a ese trabajo para crear una liga distrital. Pero para tener la liga distrital de fútbol necesitamos tener la infraestructura. Uh-huh. Es por eso que vamos a desarrollar todo el tema de los campos deportivos y de esta manera generar el deporte. Y bueno, todo el mundo sabe que deporte es salud. De esta manera también vamos a contribuir con la salud de la población.
0: Y en el tema de salud, precisamente también, ingeniero, ¿cuáles son las propuestas? Sabemos que el distrito de Sinsicap pertenece en la jurisdicción a Trujillo, a Otuzco, perdón, pero en el tema de salud es a Trujillo y en algunas zonas pertenecen a otra provincia, la provincia de Ascope. ¿Cómo se está contemplando el tema de salud para el apoyo en ambulancias?
1: El tema de salud también es crítico. Bueno, en realidad, Sinsicá está en un tema crítico general. Para que tengan idea los oyentes que nos escuchan, y bueno, no son de Sinsicá, y también los sinsicapinos, nuestra posta médica de San Ignacio, en lugar de tener sábanas limpias en las camillas, tienen costales estos de lana de papa. Eso es lo que tiene
0: la realidad.
1: La realidad. Una dura y triste realidad. No tenemos medicamentos, las ambulancias están en mal estado, no hay combustible para las ambulancias, y es más, no hay ni agujas para poder o coser heridas que son profundas. Entonces nosotros, el tema de salud le corresponde directamente a la Gerencia Regional de Salud, uh-huh, a través de la red de Otuzco. La posta de San Ignacio y la posta de Sinsicá pertenecen a Otuzco, y bueno, los centros médicos de Yaguén están asociados a Ascope, o sea, estamos divididos. Sinsicá es bien grande, por eso tiene esas dos cuencas, y eso no permite unificar. Entonces nosotros tenemos que gestionar directamente con la red de salud de Otuzco, o a través de la Gerencia Regional de Salud, para implementar e equipar la posta médica. Y nosotros como municipalidad debemos comprometernos y debemos designar presupuestos para contribuir con el equipamiento y también para pagar a cierto personal que son planilla de la municipalidad, como son las enfermeras de las postas médicas de Purrupampa, de Oscol, de Celavín. Eso lo paga la municipalidad. Entonces nosotros tenemos que designar un presupuesto para darles un sueldo digno y de estas maneras también nosotros exigirles que puedan atender bien a la población. Y en la posta médica de Sincicaf se tiene que gestionar que exista un doctor. No existe doctor, solamente existen enfermeras. También tenemos el problema de las ambulancias. Y en Parrapos tenemos también la posta médica, que está simplemente está construida, pero no está no pertenece a ninguna red.
0: Y en entonces, toda esta zona también hay presencia de UTA, desmaníosis.
1: Correcto.
0: ¿No?
1: Sí, a eso iba. Entonces, tenemos que la posta de Parrapos que sea reconocida por la gerencia de salud y también designe personal médico. Ahora, sí, acá es una realidad también de que existe la UTA, los niños pequeñitos, los jóvenes, los adultos marcados por esta por este insecto, pero también hay una gran problemática en Yagüen, que no tienen posta médica. Yagüen, su posta médica es una construcción antigua, una casona antigua, vieja, y nosotros dentro de nuestro plan de salud estamos comprometidos a construir su posta médica para Yagüen, una posta médica moderna, equipada, con personal profesional especializado, porque Yagüen es el segundo centro poblado de San Ignacio y cubre todos los caseríos de la cuenca Chicama. Y no es justo, ni humanitario, ni digno de que toda esa población no tenga una posta médica. Eso lo tenemos en el plan de trabajo. El viernes hemos estado reunidos con la Ronda Campesina firmando un acta de compromiso para las obras de Yagüen. Y bueno, eso nosotros lo tenemos más o menos calculado estar ejecutando el tercer año. Porque no hay ni perfil ni expediente técnico. Vamos a hacerlo eso el primer año. El segundo año vamos a buscar los recursos. Y el tercer año nosotros debemos estar construyendo la posta médica de Yagüen.
0: Muy bien, ingeniero. Muchas gracias por acompañarnos esta tarde. Y bueno, ya estamos llegando al final de la entrevista. Por favor, diríjase a todo el pueblo de Sincicap, que está muy pendiente. A propósito, varios comentarios mencionan el término tiburón. ¿A quién lo conocen como tiburón? Están bastante comentando.
1: No, bueno, por ahí a modo de broma dijeron que en Sincicap es el único distrito donde postula puro animal. Bueno, por tema de campaña. Existen, ¿no? De la misma gente que salió, ¿no? Por ejemplo, el anterior candidato, el actual alcalde, puso su gente, ¿no? La bestia, al otro candidato por ahí lo considera como el burrito y todo, y del mismo grupo de nosotros salió de que somos tiburones. Bueno, el tiburón es un animal legendario, el más antiguo, es un depredador por naturaleza. Y bueno, toda la gente se considera tiburón porque tiene, dice, un hambre de ganar para poder hacer las obras. Y por eso es que sale el término de tiburón.
0: Ya salimos de la duda entonces, sí. Ingeniero. Por favor, diríjase a todo el pueblo de Sincicap, que lo escucha y lo ve.
1: Correcto. Bueno, agradecerles nuevamente a Radio Chami, a todos los seguidores. Ya saben, estamos a poco más de 15 días para este momento democrático importante, que es elegir a nuestra autoridad del distrito, elegir a nuestra autoridad de la provincia y de la región. Y bueno, nosotros somos el partido Podemos Perú. Creemos que somos la mejor opción para desarrollar el distrito. Conocemos de agricultura, conocemos de gestión pública. Así que les pido que el 4 de octubre nos apoyen con su voto, marcando las 4P, para de esta manera nosotros llegar a la gestión municipal y hacer historia. Tenemos como objetivo y meta convertirlo a Sincicap en modelo de distrito a nivel regional en tema de agricultura. Y ese compromiso y esa propuesta y ese objetivo lo vamos a lograr con el apoyo de todos ustedes. Así que ya saben, a marcar las 4P el 4 de octubre, que vamos a llegar a hacer una historia positiva en favor de toda la población del distrito de Sincicap.
0: Bien, ingeniero, muchas gracias.
1: Gracias
0: a ti, por acompañarnos. Mari. 12 del mediodía con 36 minutos, estuvimos dialogando con el ingeniero Joel Escobar Calderón, él es candidato a la Municipalidad Distrital de Sincicap por el partido Podemos Perú. Muchas gracias y continúe con nuestra programación, que a continuación llegan también más candidatos. Ayúdanos a cortar, por favor.

12 del mediodía con 38 minutos. Atención al presente aviso de defunción. Atención San Isidro, La Fortuna, Pichampampa, San Galpampa, La Morada, Ciénego Grande, Otuzco y Trujillo. La esposa e hijos y funeraria Virgen de la Puerta cumplen con el penoso deber de participar en el sensible fallecimiento de quien en vida fue el señor Gregorio Escobedo Reyes, que en paz descanse y de Dios goce. Ha dejado de existir el día sábado 19 de septiembre, ahora 6 de la tarde, en el caserío de San Isidro. Sus restos mortales se encuentran velando en el sector San Antonio. El sepelio se llevará a cabo este lunes 21 de septiembre a las 3 de la tarde, partiendo de la Casa del Duelo al Cementerio General de San Francisco de la Caridad del caserío de San Isidro. Descanse en paz el señor Gregorio Escobar Reyes. El señor Gregorio Escobedo Reyes, este aviso lo hace su esposa e hijos y funeraria Virgen de la Puerta del profesor Marco Moreno, siempre contigo. Atención al presente aviso de defunción. Atención San Isidro, La Fortuna, Pichampampa, San Galpampa, La Morada, Ciénego Grande, Otuzco y Trujillo. La esposa e hijos y funeraria Virgen de la Puerta cumplen con el penoso deber de participar en el sensible fallecimiento de quien en vida fue el señor Gregorio Escobedo Reyes, que en paz descanse y de Dios goce. Ha dejado de existir el día sábado 19 de septiembre, ahora 6 de la tarde, en el caserío de San Isidro. Sus restos mortales se encuentran velando en el sector San Antonio. El sepelio se llevará a cabo este lunes 21 de septiembre a las 3 de la tarde, partiendo de la Casa del Duelo al Cementerio General San Francisco de la Caridad del caserío de San Isidro. Descansen.

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0: 12 del mediodía con 42 minutos, la hora. Bienvenidos a quienes se acompañan a través de nuestras diferentes plataformas digitales. Continuamos en la segunda emisión de Chami Noticias y nos acompaña Delis Rocío Rodríguez Luján. Ella es candidata a la Consejería Regional por la provincia de Otuzco por el partido Podemos Perú, a quien le damos la bienvenida. Gracias, Delis, por acompañarnos. Bienvenida.
1: Gracias, Mari. Buenas tardes. Buenas tardes con todos los radioescuchas de Chami Radio, así como también a todos los que siguen a través de las plataformas digitales. Agradecer la oportunidad para poder hacer conocer nuestra candidatura y también nuestras propuestas a toda la población hasta donde tiene alcance la señal de Chami Radio.
0: Bien, Delis, quienes te conocemos, sabemos que te has desempeñado por muchos años en el instituto, experiencia en todo el tema administrativo. Y bueno, la pregunta es, ¿por qué te animaste o cómo te animaste a participar en política? Para muchos nos ha sorprendido esta decisión.
1: Sí, Mari, lo que a mí me lleva a participar en política es lo que tú comentaste, ¿no? Mi experiencia de trabajar en la administración pública. Entonces, como funcionario público, como servidor público, uno observa y conoce cómo se maneja, ¿no? El presupuesto, los recursos públicos. Sin embargo, se cansa también de ser un espectador crítico y decide dar un paso al frente con mucha valentía y poder trabajar y servir a su pueblo.
0: Y bueno, ¿por qué elegiste Podemos Perú para participar como candidata a la consejería?
1: Bueno, agradezco la invitación del doctor Elías Rodríguez Zabaleta, nuestro candidato a gobernador regional, pues que me invitó, ¿no?, a ser parte de este proyecto y a participar como candidata a consejera regional, quien es una persona pues que valora mucho, ¿no?, el talento de las personas, de los candidatos, así como también cree que las mujeres también podemos hacer una representación digna y que podemos luchar y trabajar por nuestros pueblos.
0: Bien, Delis, muchos quizás se preguntan cuáles son las funciones de un consejero regional, para qué está, por qué los elegimos. Entonces, en muchas oportunidades quizás se confunde de que el consejero debe hacer alguna obra y no es así. Coméntanos, por favor, cuáles son las funciones que asumirías de recibir el respaldo de la población de Otuzco.
1: Sí, Mari, es muy bueno que la

0: población conozca cuál es la función o el verdadero rol de un consejero, ¿no? Un consejero es, a decir, un regidor, ¿no? Pero este es del gobierno regional. Un consejero, pues, no ejecuta obras, no maneja presupuesto directamente. Su función principal es la representación, la fiscalización, el seguimiento y el apoyo, ¿no?, a los proyectos que presenten tanto los alcaldes distritales como la provincia. Eso es lo que hace un consejero. Su función fundamental y básica es la fiscalización de los recursos, que el dinero asignado por el gobierno regional hacia las municipalidades, tanto distritales como a la provincia, tienen que ejecutarse para lo que realmente fue dado, ¿no? Para que estos proyectos puedan ser ejecutados con total honestidad y transparencia. A eso se dedica el consejero.
1: Bien, aquí en Otuzco han ejecutado algunas obras por parte del gobierno regional que han quedado inconclusas. En otros casos no hay el avance significativo que uno esperaría. El ejemplo más claro tenemos el hospital de Otuzco. De llegar a ser representante de nuestra provincia, ¿Qué optarías tú para que, o las acciones que se realizarían para poder culminar este anhelado proyecto?
0: Sí. Bueno, dentro de nuestro plan, el plan de gobierno que contempla nuestro gobernador regional, nuestro candidato a gobernador regional, prioriza, ¿no?, el sector salud. En este caso, pues nuestro hospital de Otuzco, como ya le dijiste, totalmente abandonado. Incluso ya se resolvió el contrato. Entonces, en mi función como consejera, pues yo tendría que fiscalizar, tendría que hacer las investigaciones de manera técnica, ¿no?, e impulsar que este proyecto siga, ¿no?, que el saldo de obra siga, que se ejecute este proyecto, porque este hospital es muy importante para toda nuestra provincia de Otuzco. Sin embargo, pues considero que de repente nuestras autoridades de turno han descuidado este importante proyecto, ¿no? No han hecho el seguimiento necesario, teniendo incluso ya las alertas que nos daba Contraloría.
1: Uh-huh. En el recorrido que estás realizando, Delis, en los diferentes distritos, precisamente por la campaña, ¿has podido identificar otras obras que se encuentren en una situación similar?
0: Bueno, Mari, las necesidades en nuestros distritos son muchas, ¿no? Unas de competencia regional y otras de competencia, pues, provincial, ¿no? Lo que más podemos observar son nuestras vías de comunicación, las carreteras en todos los pueblos, e incluso los pueblos más alejados, pues, están abandonadas. Así como también el apoyo a nuestros agricultores, en el sector salud, en el sector educación, ¿no? Hace poquito nada más he visitado el centro poblado de Yáugueda. El jardín de niños está en muy malas condiciones, en pésimas condiciones, diría yo, ¿no? Una parte se ha caído. Los niños están amontonados, estudiando en una sola aula, dos edades, ¿no? Entonces, eso es lo que realmente me motiva a mí también, ¿no?, a seguir en esta lucha, porque Yáugueda también es Otuzco. La voz de Yáugueda merece ser escuchada desde el gobierno regional o desde el consejo regional.
1: Bien. Delis, mencionabas la importancia de que una mujer también pueda participar en política, que una mujer esté inmersa en todos estos temas, porque quizás tenemos una ventaja, ¿no? Conocemos en el tema de salud, estamos muy pendientes de nuestros hijos, de nuestra familia. Entonces, en este caso, tú misma lo mencionabas, ¿no? Vas a tener la opción de acompañar todos estos procesos de proyectos que se puedan realizar en nuestra provincia.
0: Así es, Mari. Como mujeres, creo que tenemos la fuerza, la fortaleza de poder sacar adelante una familia y, ¿por qué no?, un pueblo, ¿no? Y, ¿por qué no?, representar a nuestros pueblos. El sector salud es un sector muy importante que también está abandonado en cierta medida, ¿no? Y es competencia regional. Tenemos centros de salud, como escuchaba también la entrevista que le hacían a nuestro candidato distrital de Sincicap, que decía que, pues, en las camillas no existen sábanas, sino existen costales, ¿no? Entonces, esa es nuestra realidad de nuestros pueblos. El sector salud merece ser atendido. Desde el Consejo Regional tenemos que impulsar que nuestros centros de salud se recategoricen. ¿Para qué? Para que así puedan tener el personal que se necesita. En los lugares más alejados, pues a veces hay un solo personal. Sin embargo, la demanda, las necesidades son muchas. No podemos permitir una muerte materna más. No podemos permitir niños con desnutrición crónica, porque les quitamos las oportunidades de una vida digna, de una salud digna.
1: Bien, entonces allí estará presente la voz de Delis Rodríguez ante las necesidades que se puedan presentar. Bien, Delis, ya como te mencionábamos, estás visitando las diferentes comunidades. ¿Cuál es el respaldo o qué te dice la población al verte inversa en política?
0: Bueno, como mencionabas al inicio, yo soy contadora, soy enfermera técnica. También soy contadora de profesión, me dedico a formar jóvenes, actualmente trabajo en un instituto tecnológico, entonces conozco a muchos jovencitos de toda la provincia, ¿no? Nosotros recibimos acá a jóvenes de varios distritos, entonces con el apoyo de ellos, de sus familias, yo llego a los distritos y la verdad siento el respaldo y el cariño de cada familia, de cada mujer, de cada ama de casa, que busca que sus hijos tengan mejores oportunidades, que un Otusco con más desarrollo y oportunidades para todos.
1: Uh-huh. Bien, Delis, ¿y por qué optar por Podemos Perú? La ciudadanía, ¿por qué tendría que elegir este partido?
0: Bueno, optar por Podemos Perú es una opción, ¿no? Es para nosotros la mejor opción, ya que tenemos el respaldo regional, tenemos nuestro candidato provincial, nuestros candidatos distritales y buscamos trabajar de manera articulada, unida, ¿no? Organizada. Entonces, es más fácil, creo yo, cuando uno hace fuerza común que los proyectos y las obras se hagan realidad.
1: Bien, Delis, muchas gracias por acompañarnos esta tarde. La población de la provincia de Otusco está escuchándonos en nuestras diferentes frecuencias. Dirígete hacia ellos y por favor, también, ¿cuál sería tu mensaje final de esta entrevista?
0: 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Quiero llegar para ser una consejera cercana, una consejera que escucha con humildad, que va a actuar con conocimiento técnico y va a fiscalizar con firmeza. 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
1: Bien, Delis, muchas gracias. Estuvimos dialogando nosotros aquí esta tarde. Nos acompaña en el set de la radio Delis Rocío Rodríguez Luján, candidata a la Consejería Regional por la provincia de Otusco, representando al partido político Podemos Perú. Muchas gracias.

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2: En Chami Radio, 12 del mediodía y 54 minutos.
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0: Una de la tarde con 3 minutos, la hora, 1:03, y bueno, el día de hoy estamos invadidos por el partido Podemos Perú. Continuamos con este partido, en esa oportunidad con el candidato a la municipalidad provincial de Julcán, el señor John Rodríguez, a quien le agradecemos su presencia aquí en la radio. Bienvenido, señor John.
1: Gracias Mari, gracias a Radio Chami, la oportunidad que me brinda, ¿no?, para poder dirigirme a mis paisanos de la provincia de Julcán específicamente, ¿no?, y también a la provincia de Otuzco, porque esta radio pues tiene alcance más allá del alcance de los límites, ¿no?, de nuestra provincia y la provincia de Otuzco. El agradecimiento a Radio Chami y mi saludo, ¿no?, a toda la provincia, a Huaso, Calamarca, Carabamba y la provincia de Julcán, ¿no?
0: Bien, señor John, coméntenos, ¿qué le ha motivado nuevamente a candidatear a la municipalidad provincial de Julcán? Usted ya ha ejercido este cargo hace algunos años atrás.
1: Claro. Nosotros fuimos gestión 2015-2018. Una gestión bastante sobresaliente, realmente logramos trabajar en diferentes sectores: saneamiento, educación, salud, vías de comunicación, agricultura, mejoramiento de nuestra provincia misma, ¿no?, como capital de la agricultura. Dejamos muchos proyectos encaminados, un banco de proyectos bastante nutrido, y lamentablemente desde que salimos a la fecha, pues hay proyectos emblemáticos que se han dejado de hacer, ¿no? Uno de ellos, por ejemplo, Mari, es el hospital, nuestro hospital estratégico de la provincia de Julcán.
0: Eso le iba a preguntar precisamente, ¿no?, aquí en Otuzco. ¿Tienen el mismo problema que Otuzco? Nosotros estamos
1: Mira, justo Mari, yo te trato de este tema porque nosotros asumimos el cargo en enero de 2015 y Julcán no estaba priorizado para que se le construya un hospital estratégico. Solicitamos al gobernador de ese entonces, al ministro de salud, que prioricen a Julcán, y se nos dio la posibilidad de incluirlo a Julcán para que se construya también un hospital estratégico. Y lo que se le pidió al alcalde de ese entonces, que era mi persona, definir el terreno, de mínimo de 10.000 metros cuadrados. Asumimos ese reto y entregamos, Mari, el terreno totalmente saneado, levantando física, técnica y legalmente, registrándolo en registros públicos, es decir, saneado totalmente. Pronis, en el mes de octubre, noviembre del año 2018, ya para irnos, nos emite el informe favorable, que nuestro terreno estaba apto para construir un hospital, que a ese entonces Otuzco no tenía el terreno apto. Si bien es cierto, Otuzco avanzó con el expediente técnico, pero no tenía el informe de Pronis favorable. Pero mira, hemos dejado la gestión 2018, ha pasado prácticamente 8 años y no hemos avanzado. Bueno, Otuzco ya ha avanzado en el proceso de licitación, ha iniciado su construcción, que lamentablemente por tema de corrupciones se ha paralizado, han rescindido el contrato, pero Julcán se ha quedado prácticamente dormido el proyecto. Entonces, cuando me preguntan por qué quieres regresar, justamente son las razones, Mari, que como julcanero queremos que no solamente la salud mejore de manera integral en esta provincia, la educación. En 7 años construimos nosotros 7 colegios, en 4 años construimos 7 colegios. De allí hasta la fecha prácticamente no se ha construido absolutamente ningún colegio de material noble. Entonces, pareciera que nuestras autoridades no les interesa el cargo, no ven la realidad. Hay muchos colegios de material rústico, ¿no? Un caso de Huaso, por ejemplo. Hay un colegio en Ningambal que se está cayendo, que en el último temblor que hubo la vez pasada prácticamente dejó totalmente cuarteado este colegio de Ningambal. Entonces, son las razones que a nosotros nos hace tomar esta firme decisión de regresar a hacer política en nuestra provincia de Julcán, y creemos que este 4 de octubre el pueblo pues nos va a dar respaldo porque hicimos esa gestión sobresaliente, ¿no?
0: Bien, señor John, entonces, ya con la experiencia de haber ejercido el cargo de alcalde, ¿cuáles son las propuestas que en esta oportunidad te está planteando para la provincia de Julcán?
1: Primero, continuar el trabajo que hicimos, Mari. Mira, por ejemplo, en agua y saneamiento avanzamos, no encontramos ningún caserío de agua potable con baños dignos, ninguno. Dejamos 21 caseríos con agua potable con baños dignos, pero la brecha todavía es amplia. Entonces, Julcán Distrito nada más, son 56 caseríos. Ahí queremos cerrar la brecha nosotros de agua potable con baños dignos y trabajar con nuestros alcaldes distritales para que también al mismo ritmo avance Guaso, avance Calamarca, avance Caramba en este aspecto. Agua potable, como yo digo, que es el problema elemental, el principal, la principal dificultad que estamos atravesando en nuestra provincia en general. Dos, el tema de nuestro sector de educación, la infraestructura educativa. Te mencionaba que prácticamente se ha quedado detenido el avance en el mejoramiento de la infraestructura educativa, en salud. Queremos hacer realidad nuestro hospital estratégico. No puede ser que al 2018 estábamos por delante, pese a haber empezado al último. Logramos que al finalizar nuestra gestión estar por delante de Otuzco, de Virú, de Cascas en el saneamiento del terreno, y ahora nos hayamos quedado. Entonces ese hospital también tiene que ser una realidad. Avanzamos con muchas carreteras, mantenimiento de vías de comunicación. Lamentablemente hemos salido y de nuevo han descuidado nuestras vías de comunicación. Venimos a trabajar nuevamente con vías de comunicación, por nuestras vías de comunicación. Ahora entendemos que ya con mayor conocimiento, mayor experiencia, pero sobre todo que ya contamos con prácticamente un pool de maquinaria completo de la municipalidad, algo que no lo teníamos en el año 2015, porque teníamos que estar rogándole al gobierno regional que nos presten sus máquinas. Ahora prácticamente tenemos el 80% de ese pool de maquinarias para lograr que nuestras carreteras realmente se le dé un buen mantenimiento. Trabajar por la agricultura, definitivamente. Nuestra provincia es netamente agrícola. No podemos nosotros estar haciendo una gestión a espaldas de nuestros agricultores. Por ello, venimos ahora con la experiencia, Mari, con el programa Carretera Tu Chacra. Porque no sabes cuántos agricultores van a la municipalidad a solicitar que por favor le aperturemos una trocha. A su chacra, ¿no? Entonces ya no queremos que el agricultor esté rogando a la municipalidad que por favor ábrame mi trocha. Vamos a implementar un programa presupuestal para que sea la municipalidad quien vaya a buscar al agricultor. Señores, a ver, empadrónense. ¿Y qué chacras, qué trochas vamos a hacer llegar hasta sus chacras? Vamos a enlazar caseríos. Por ejemplo, siempre ha estado a espaldas el caserío Cruz Pampa con Santa Cruz. Dos caseríos vecinos, pero nunca han estado unidos, ¿no? Entonces ahora, al aperturar esta trocha, por ejemplo, va a beneficiar a muchos agricultores y a la vez va a conectar caseríos. Entonces venimos...
0: ¿Y cómo sería esto posible? ¿Se cuenta con la maquinaria para la ejecución de estas trochas?
1: Claro, justamente decía, en la gestión anterior no teníamos maquinaria. Ahora el gobierno regional en esta gestión ha dejado un pool de maquinaria casi completo, ¿no? Casi completo, tenemos el 80% de maquinaria y ahí vamos a tener nosotros una oportunidad más de mejorar mayor cantidad de kilómetros. Si la vez pasada nosotros avanzamos en mantenimiento de carretera 250 kilómetros, ahora entendemos, porque la provincia de Urcán tiene 600 kilómetros de caminos vecinales. Nosotros debemos llegar por lo menos esta vez a unos 500 kilómetros de mantenimiento de carreteras vecinales y aperturar trochas, pues por lo menos unos 100 kilómetros que beneficien a muchos agricultores, ¿no?
0: Bien, entonces, usted lo mencionaba, ¿no? La actividad económica principal de la provincia de Julcán es la agricultura. Está planteando este proyecto bandera de la carretera Tu Chacra. Es una de las propuestas.
1: Venimos, por ejemplo, en esta oportunidad, en nuestro equipo, hemos tomado bastante, digamos, detenimiento para elegir nuestra lista de regidores, y en nuestra lista conforman dos personas muy involucrados en tema agrícola en nuestra provincia, que conocen bastante. Entonces venimos también a mejorar la productividad de papa en la provincia de Julcán. Si bien es cierto, la provincia de Julcán, digamos, es una de las provincias que más produce papa en la región, la verdad, pero el nivel de productividad todavía podemos mejorarla. Tenemos una producción de papa entre 13, 14 y 15 toneladas por hectárea, mientras que otras regiones producen 30, 40 toneladas por hectárea.
0: Y famosa la papa de Julcán.
1: ¿Y ahí cuál es el tema? Mejorar nuestras semillas. Entonces acá venimos también con una propuesta agresiva de renovar, de mejorar nuestras semillas en toda la provincia de Julcán, de todos los tipos de papa. Mejorar las semillas y mejorar también a nuestros agricultores el ganado, ¿no? Entonces la provincia es netamente agrícola y queremos darle mucho énfasis en esta gestión al tema agricultura, al tema económico, porque agricultor que produce más papa va a tener mejor rentabilidad y naturalmente, pues obviamente va a tener mejores ingresos y la población, sus hijos, sus familias van a tener una mejor calidad de vida, ¿no? A eso apuntamos, ¿no?
0: Bien. Agradecemos a todos nuestros amigos que están interactuando por las redes sociales y vamos a leer textualmente la pregunta de que nos están haciendo a través del Facebook de la radio. Al candidato, tiene una tarea pendiente con 20 caseríos en el tema de la electrificación en Julcán, ya que en su momento no logró entregar a Hidrandina estos 20 caseríos que tenemos un servicio muy deficiente. ¿Qué promete ahora el candidato John Rodríguez?
1: Sí, es un problema heredado, no de nuestra gestión, es un problema heredado desde mucho tiempo atrás. Para que lo entienda la población, autoridades con buena voluntad seguramente hicieron proyectos que abarcó 20 caseríos y no tuvieron, digamos, el visto bueno de Hidrandina para ejecutar estos proyectos. Luego ya Hidrandina pues los está facturando de manera grupal. Creo que también está ese problema acá, por Usquil, uh-huh. Que tiene también el mismo problema, ese de facturación grupal. Estos 20 caseríos, el problema ya está aproximadamente 20 años. Nosotros en la gestión anterior le pusimos muchos énfasis a este problema, Mari, y resulta que el Ministerio de Energía y Minas, porque nos reunimos con el Ministerio, con los funcionarios de Hidrandina, y la propuesta era ponerle luz, primero ponerle luz a los que no tenían. Uh-huh. Y teníamos caseríos de Guaso, de Calamarca, que no tenían luz. Y que hoy en día, gracias a que le gestionamos paneles solares en ese entonces, ahora el ministerio mismo le está poniendo electrificación por primera vez, electrificación convencional por primera vez a estos caseríos. Ahora sí, yo quiero asumir mi compromiso con mis 20 caseríos de Julcán. Ahora sí, nosotros vamos a asumir este reto. Porque no es solamente levantar observaciones, es de renovar toda la infraestructura eléctrica de estos 20 caseríos. Ahora vamos a subir el reto de conseguir los recursos y renovar toda la infraestructura eléctrica de estos 20 caseríos y entregarlo a Hidrandina para que cada ciudadano pueda facturar de manera individual. ¿Es un reto? Claro que sí. Ahora lo asumimos, repito, con mayor conocimiento, con mayor experiencia, y para John Rodríguez lo está asumiendo esto como un reto, sinceramente, ¿no?
0: Bien, bien, entonces allí está la respuesta a nuestros amigos que están comunicándose a través del WhatsApp de la radio, del Facebook, precisamente con esta pregunta. Bien, señor John, el tema de servicios básicos es elemental en cada comunidad.
1: Definitivamente.
0: Entonces, ¿cuál es la propuesta de Podemos Perú para la provincia de Julcán?
1: Como te decía, nosotros venimos a trabajar por el tema de agua y saneamiento. O sea, la zona rural no le podemos poner desagüe, tú sabes, Mari, pero le hemos puesto a gran cantidad de caseríos agua potable con biodigestores. Vamos a continuar en esa línea de darle, cerrar la brecha de Julcán, que nos queda más o menos 30 caseríos, de ponerle agua potable con baños dignos. Esa es una tarea pendiente que tenemos que cerrar esa brecha. Lamentablemente, en estos últimos años prácticamente no se ha avanzado casi nada. Dos, el tema de la electrificación. Yo agradezco acá, no es de mi partido, pero el congresista Quique Alba, quien ha ayudado que este proyecto para darle luz a la parte alta de Calamarca y de Guaso, que ha logrado que estos caseríos que no han tenido electrificación, hoy en día se le está instalando luz eléctrica por primera vez, luz convencional, porque nuestra gestión, nosotros le gestionamos paneles solares a esa población, uh-huh. ¿no? Que no tenía luz. Entonces, a Julcán urbano tenemos el problema del agua potable. Tenemos ese reto ahora de solucionar el problema del agua potable de Julcán. Muchos podrán decir, pero ¿por qué no lo solucionó la vez pasada, no? La 2015-2018, claro, lo lógico, ¿no? Lo que pasa es que en el año 2012 Julcán se vio beneficiado de un proyecto. Le desembolsaron 4.300.000 soles a Julcán para justamente solucionar el problema de agua potable. Y cuando nosotros ingresamos en el año 2015, ese proyecto encontramos prácticamente abierto, ¿no? Y que terminó pues en problemas de corrupción y todo, y todas esas cosas que ya la población julcanera lo conoce. Ahora ese proyecto está cerrado, gracias a Dios, y ahora sí venimos desde el primer mes a trabajar en hacer el proyecto integral para que el agua potable de Julcán se solucione. Y ya tenemos focalizado inclusive de dónde vamos a tener el agua y darle el tratamiento respectivo para que Julcán tenga agua, ya no pues una hora cada tres días, sino por lo menos tener agua todos los días, ¿no?
0: Bien, quizás mucho o no se está abordando el tema de cómo va a afrontar un futuro candidato el tema del fenómeno del Niño, señor Young. ¿Se está contemplando quizás cómo abordar el fenómeno del Niño? Porque las lluvias van a ser muy intensas según los pronósticos del Senami. Entonces, ¿se está contemplando desde su candidatura?
1: Mire, ya nosotros hemos pasado un fenómeno del Niño en la gestión anterior. En el año 2017 hubo el fenómeno del Niño costero. Julcán tomó acciones inmediatas en ese fenómeno del Niño que sucedió. Si bien es cierto, el Estado nos asignó recursos muy poco, que fueron 100,000 soles, pero pusimos la maquinaria, porque principalmente en la sierra el fenómeno del Niño nos afecta en las carreteras. Uh-huh. No es como en la costa, pues, que hay huaicos y que afectan las pistas, que afectan las viviendas. Nuestras viviendas en la sierra estamos preparados, porque siempre tenemos lluvia.
0: Siempre tenemos.
1: Pero nuestras vías de comunicación siempre se ven afectadas en los derrumbes.
0: Entonces, exacto, incomunicadas las comunidades,
1: caseríos. Incomunicadas. ¿Sí? Entonces, ahí ya con la experiencia, nosotros inmediatamente, la vez pasada, por ejemplo, se quedó incomunicado Usurubamba. En 24 horas nosotros le habilitamos la carretera, ¿no? En el fenómeno anterior. Entonces, con esa experiencia creemos que las vías son indispensables, y de suceder, digamos, situaciones críticas, tenemos que tener nuestro almacén
0: adelantado.
1: La norma nos pide tener un almacén de avanzada.
0: Entonces, y la maquinaria correspondiente también.
1: Entonces, eso creo que ya con la experiencia, y esperamos que no sea muy fuerte, porque no sufrimos básicamente las sierras, la población de la costa, que es los fenómenos del Niño que se ven afectados, nuestras carreteras principales, ¿no? Entonces nos incomunicamos. Entonces esperamos que sea suave, pero de todos modos ya tenemos la experiencia y creemos que principalmente hay que tener la maquinaria lista y tener nuestro almacén de avanzada totalmente implementado, ¿no?
0: Así es, y se tiene que trabajar el tema de la prevención también, ¿no? No confiarnos mucho. Bien, señor Young, entonces, en el tema de turismo se está planteando acciones.
1: Definitivamente, mira, uno de los pilares fundamentales de esta gestión, y también que lo trabajamos en la gestión anterior, es el tema de turismo. No tenemos las fortalezas de Otuzco de tener una Virgencita de la Puerta, ¿no? Que atrae muchísimos turistas. Sin embargo, nosotros como autoridad tenemos la responsabilidad de promoverlo. Y mira, Mari, que en el año 2015-2018 nos creamos una actividad que empezó a generar bastante movimiento, que fue el deporte de aventura. Tenemos una geografía uh-huh. hermosa, que es el Caserío del Rosal. Y el deporte de aventura durante el mes de agosto empezó a sonar durante los 4 años. Empezaron a hacer parapente, motocross, rappel, ciclismo de montaña, en fin, deporte de aventura que empezó a recibir. Mira, el primer año recuerdo que recibimos 5,000 personas. Esta actividad buscaba promover el turismo, darle movimiento a Jucano. Empezamos a transformarlo el carnaval. Nosotros en nuestra gestión prácticamente hicimos una transformación de nuestro carnaval. Porque encontramos un carnaval, si bien es cierto, con mucho entusiasmo, pero pequeño, que tenía que hacerlo el consejero, pues con colaboraciones, sin presupuesto. Nosotros decimos, esto es algo serio, acá es una oportunidad de generar ingresos a la población a través del turismo, y lo asumimos como municipalidad en el año 2015, y hoy en día nuestro carnaval, tú sabes, Mari, el carnaval de Vulcanero es prácticamente el primero en la región, La Libertad. O sea, hemos dejado uh-huh. a todos los carnavales de Huanchaco, de Mache, de otros lugares.
0: Muy bonito.
1: ¿No? Entonces, sí. Son actividades que hemos promovido. Pero ahora, como tenemos hermosa geografía, se viene también el proyecto de Juegos Extremos. Ya tenemos un distrito vecino que ha promovido mucho el turismo, sobre todo el turismo de aventura. Entonces nosotros queremos también enlazarnos allí y que el circuito justamente incluya al Rosal, a Julcán, uh-huh. no solamente al distrito de Mach. Pero a la vez, mira, Mari, tenemos nosotros una gran fortaleza que no lo estamos aprovechando, que es el complejo arqueológico Huasochugo. Mucha gente también le gusta el turismo de arqueología, ¿no? Entonces, este complejo arqueológico Huasochugo, que en el año 2015-2018 nosotros hemos logrado que el Congreso lo declare de interés nacional, hemos elaborado un proyecto para que se investigue, se conserve y se ponga el valor Huasochugo. Hemos levantado las observaciones en el Ministerio de Cultura también, porque demora un proyecto de esta naturaleza, y lamentablemente hemos salido y ya no se ha continuado con este proyecto. Ya estamos actualizándolo, mira, Mari, ya lo estamos actualizando, este proyecto, a efecto de que el siguiente año empecemos a buscar los recursos y ponerlo en valor a este complejo arqueológico Huasochugo, que es una maravilla, sinceramente, que no tenemos nada que envidiarlo a Marca Huamachuco. y como los especialistas, los arqueólogos dicen que sería nuestro Machu Picchu del Ande liberteño. Entonces, ahí queremos darle también mucho énfasis. También queremos promover el turismo vivencial, ¿no? O sea, Julcán es una provincia netamente agrícola, que se caracteriza mucho de sus tradiciones y costumbres. En cada pueblito, durante los meses del año, se le celebran nuestras festividades. Uh-huh. Justamente son actividades que también ayudan a generar ingresos. Muchas veces lo pueden decir, oye, no, es una fiesta. No es una fiesta. Mira, el Perú tiene 6.200, aproximadamente 6.200 festividades, a nivel nacional al año. Y te genera casi el 3% del Producto Bruto Interno esas festividades. Entonces, queremos que nuestras festividades también nos ayuden a generar ingresos a través del turismo vivencial, ¿no?
0: Bien, señor John, nos están planteando la siguiente pregunta. Hay tres puentes que dejó casi para su ejecución, que son los siguientes: Puente Chagaganda, Puente El Quinual, el Puente Pampán. Han pasado prácticamente dos gestiones y no se sabe nada de estos dos puentes. Hasta ahora no sabemos nada y están planteando esta pregunta.
1: No solamente esos proyectos, Mari, he dejado proyectos varios, pero voy a centrarme en esto, sinceramente. El puente de Chagaganga, el Quinual y de Pampán, nosotros lo hemos dejado aprobados. Uh-huh. Aprobados. Lamentablemente ha pasado, mira, 8 años y no se ha ejecutado. El Ministerio de Transportes ha elaborado el expediente técnico, ha licitado el proyecto, han entregado, es más, fueron a entregar la buena pro y por temas de corrupción con una empresa china, me parece, el proyecto prácticamente se ha caído, han recibido contrato a esta empresa. Pasó ese problema y de allí hacia adelante prácticamente ha pasado 3-4 años y no se hace nada. ¿Qué se tiene que hacer ahí? Yo quiero dirigirme a nuestra población que está haciendo esta consulta. Tenemos que estar ahí pendiente del Ministerio de Transportes para que se actualice nuevamente, porque ya se desactualizó el expediente técnico. Hay que actualizar el expediente y solicitar nuevamente que se lance a proceso de licitación para ejecutar estos tres proyectos, estos tres puentes, que uno de ellos, mira, Mari, beneficia, o mejor dicho, enlaza el distrito de Julcán con el distrito de Calamarca. Uh-huh. Mira, en épocas de lluvias, los chicos que están al frente de Pampán no pueden pasar a Pampán a desarrollar sus clases. Entonces, este puente es de vital importancia. Claro, igual que los otros dos, ¿no? Pero es un ejemplo que el puente de Pampán nosotros lo dejamos aprobado y lamentablemente ya pasaron 8 años y no se ejecuta. Y ahí nosotros vamos a estar, queridos amigos, beneficiarios de estos puentes hasta que se ejecute. Esos tres puentes tienen que hacerse una realidad, ¿no?
0: Bien, bien, señor John, muchas gracias por acompañarnos esta tarde. Y también agradecemos a nuestros amigos de la provincia de Julcán. Han estado interactuando a través de nuestras redes sociales, conociendo las propuestas del Partido Podemos Perú. Por favor, diríjase a todo el pueblo de Julcán, que a esta hora le está escuchando con su mensaje en el programa.
1: Gracias, gracias, Mari. Yo contento, realmente hacemos una política totalmente sana, honesta, transparente, una política cerca de la gente. No somos de ahora, somos de siempre, siempre estamos ahí con la población, satisfaciendo de pronto sus necesidades de salud, acompañándolos en emergencias. Es decir, el político que quiere ser político tiene que estar cerca de la gente siempre. Y creo, pueblo de Julcán, que nos conocen, estamos nosotros permanentemente ahí atentos a las emergencias de nuestra población de siempre, antes de ser alcalde, durante el tiempo que hemos sido alcaldes. Hemos dejado de ser alcalde, hemos continuado, Mari, y ahora creemos que regresamos a hacer política justamente porque las cosas no se han estado dando. Pueblo de Julcán, este 4 de octubre te invito a emitir un voto analizado, un voto que realmente represente el desarrollo de nuestra provincia de Julcán. No votemos por un regalo, no votemos porque no me cae el apellido, votemos porque creemos que somos la mejor alternativa para sacar adelante nuestra provincia de Julcán.
0: Bien, muchas gracias.
1: Gracias.
0: Agradecemos al candidato John Rodríguez del Partido Podemos Perú, quien está postulando a la municipalidad provincial de Julcán. Muchas gracias.
1: Gracias, María.
0: Por su sintonía. Hasta luego.

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0: 1:37, continuamos nosotros aquí en la programación de Chami Radio, Señal de Libertad, y ya nos acompaña la Coordinadora Regional de Transparencia, Ana Laura Quintanilla Rivera, a quien le damos la bienvenida. ¿Cómo estás, Ana Laura? Muchas gracias por acompañarnos esta tarde.
1: Gracias, gracias Mari, gracias a Chami Radio por el espacio y contenta por estar aquí en Otuzco nuevamente.
0: Bien, estamos prácticamente ya contando los días para el proceso electoral, entonces, ¿cuáles son las funciones que está cumpliendo Transparencia en todo este proceso que ya vivimos de las elecciones regionales y municipales?
1: Sí, justamente hemos venido el día de hoy acompañados de Jurado Electoral Especial, también del PNUD y Ministerio del Interior, justamente en el tema de cuestión de charlas de sensibilización y educación electoral, ¿no? En realidad estamos ahorita, por decir, con los tenientes gobernadores, organizaciones base, para poder llevar esa información que es muy valiosa, ¿no?
0: Bien, ¿se están realizando estas capacitaciones aquí en Otuzco?
1: Claro, hoy día hemos estado en lo que es en la subprefectura, ¿no? Pero se vienen otros eventos que estamos justamente por coordinar con la ODP, respectiva, que en este caso es La Esperanza, pero también tienen sus oficinas distritales acá, ¿no? La idea es poder, digamos, brindar a la ciudadanía información que les sea bastante útil y práctica para el día 4 de octubre.
0: ¿Esta información en qué se basa?
1: Sí, por decirlo, la novedad que traemos desde Transparencia para el ciudadano, la persona, la señora, el ama de casa, el joven, el estudiante, el agricultor, es la siguiente. Usted coge su celular y va a entrar a la página que se llama votabien.p. Ahí usted puede practicar con la cédula en mano, o sea, con la cédula real que le va a venir este 4 de octubre. Porque recordar que todas las cédulas no son iguales. Difiere completamente de lo que es tanto en el distrito como en la provincia y en la región. Entonces usted va a entrar a esa página y puede elegir la región a la que pertenece, obviamente La Libertad, su provincia Otuzco, y luego ya verá en qué distrito, de repente dónde está usted, ¿no? En Ayaypampa, el mismo Otuzco, ¿no? En diferente, y ahí le va a votar la cédula. Y usted puede practicar el voto, ¿no? Para que sepa cuándo está votando correctamente o de repente no sabe y anuló su voto. Es una página muy, muy interactiva, ¿no? Y lo pueden compartir a todos y se le va a hacer mucho más rápido, más fácil, más eficiente ir a votar.
0: Muy bien, entonces, buscando la practicidad también para este proceso electoral y no demorar bastante, ¿no? Y también tener conocimiento, quizás por cuál opción voy a tener luego de haber revisado los planes de gobierno de los candidatos.
1: Claro, exactamente. Para eso siempre está la página de Jurado Nacional de Elecciones, que es el voto informado, que siempre es otra página a la que deben siempre entrar para saber también no solamente

0: también está la hoja de vida del candidato, para ver qué ha estudiado, qué no ha estudiado, su trayectoria política, si se cambió o no de partido, en dónde ha trabajado, sus bienes, si tiene alguna experiencia laboral aparte, diferentes deudas, sanciones, sentencias, ¿no? Entonces es muy importante que ingresen a esa página, Voto Informado.
1: Bien, entonces ya sabemos a dónde podemos acudir, pero conociendo nuestra realidad también aquí en la Sierra de la Libertad, no hay mucha accesibilidad por el internet, uh-huh. a estos celulares, entre otros dispositivos. Entonces, en este caso, ¿cómo sería la capacitación para nuestros amigos de la zona rural?
0: Justamente queremos hacer una convocatoria muy estratégica a partir de las parroquias, de las iglesias. Tenemos toda la apertura por parte del arzobispado de Trujillo y de Monseñor Vizcarra a tener esta participación de poder ir. Justamente sabemos que en zonas rurales la iglesia tiene bastante alcance con la feligresía y también con programas sociales también de acción social o pastorales o movimientos o diferentes grupos asociados, digamos, a la misma iglesia, donde nosotros podemos tener participación y brindar educación electoral. Recordar que es un derecho a la dignidad humana y el bien común por parte de la iglesia, y transparencia se une a eso.
1: Muy bien, entonces ya se van preparando también personal de transparencia para participar en la jornada en sí del día 4 de octubre.
0: Exactamente, el 4 de octubre vamos a contar igual con voluntarios, está abierta siempre la convocatoria, y aún así no puedan agarrar la convocatoria de esta vez, igual por favor seguir inscribiéndose, porque estamos haciendo todo lo posible para estar presentes en lo que es elecciones del centro poblado. De centros poblados en noviembre.
1: Va a ser el 1 de noviembre.
0: Claro, y ahí se va a requerir muchos más voluntarios, ¿no? Entonces, en esta ocasión va a haber otra observación aquí en Otuzco, o sea, sí o sí, definitivamente.
1: Bien, entonces, transparencia presente en el proceso electoral, están realizando actividades antes, durante y después también, ¿no?
0: Exactamente, estamos haciendo, en algunas provincias se ha hecho el antes con entrevistas directas a los candidatos para escuchar sus propuestas, su visión general sobre su provincia, sobre su región también, ¿no? Ver qué es lo que van a hacer sus 100 días, tomar nota de eso, ¿no? Hemos llevado también tanto eventos articulados, Dios mediante, también queremos hacer uno acá, trayendo justamente a la Oficina de Regional de Coordinación de OMPE con Educación Electoral a diferentes instituciones en articulación con Jurado, PNUD, el Programa de las Naciones Unidas para el Desarrollo también está acá, y también justo con transparencia, traer estos eventos hacia la ciudadanía o incluso hasta los propios candidatos, ¿no? Y luego de eso viene la observación electoral, que es el durante, y el después viene ya el monitoreo de autoridades, que ese es otro programa que también Transparencia está trayendo.
1: Muy bien, entonces vamos a tener al personal de Transparencia siempre en todas las provincias de la Sierra de la Libertad. Bien, Ana Laura, y este viernes 25 de septiembre, desde Chami Radio se está organizando el tercer debate provincial a la Municipalidad Provincial de Otuzco. Vamos a contar con la participación de Transparencia como veedor en este proceso.
0: Claro que sí, nosotros encantados de estar participando como observadores de este evento, digamos tomando nota, registro, garantizando cómo es todo el proceso del debate, que es muy importante esa información, ¿no? Transmitirla digamos al elector, ¿no? Entonces sí, vamos a estar presentes justamente este 25, y bueno, esperamos también que todas las personas que los escuchan, que nos están viendo, también se conecten ese día para que puedan escuchar las propuestas directamente de sus candidatos.
1: Muy bien, Ana Laura, muchas gracias como siempre por acompañarnos y por ser este soporte también para Chami Radio en estos procesos en donde se busca y se promueve la democracia.
0: Exactamente, sí, es lo que buscamos, fortalecer la democracia. Ustedes siempre han sido aliados de nosotros, así como ustedes, nosotros y ustedes, para cualquier tipo de evento que tenga que ver con el proceso electoral, y sobre todo, vuelvo a decirlo, de transparentar el tema y sobre todo fortalecer una vez más la democracia, ¿no?
1: Muy bien, muchas gracias. Estuvimos dialogando con Ana Laura Quintanilla Rivera, ella es coordinadora regional de Transparencia, y ya lo saben, aprovechamos la oportunidad para invitarlos a participar del tercer debate provincial que organiza Chami Radio este 25 de septiembre.

0: 1:46, la hora 1:46, y bien, a esta hora queremos informar acerca de un incendio forestal que se está registrando en el distrito de Agalpampa. Nos hemos comunicado con el área de defensa civil del distrito de Agalpampa para informarle. Ellos también ya tienen de conocimiento, están realizando algunas gestiones con los bomberos en la ciudad de Trujillo, algunas gestiones con la municipalidad provincial de Otuzco para el apoyo de cisternas. Y la preocupación de la población en la quebrada Honda del distrito de Agalpampa, entonces, según nos informan los ciudadanos, ciudadanos de Agalpampa. Vamos a escuchar.
1: En la quebrada Honda acá de Agalpampa y Amobamba. Ahí se está empezado el fuego y está inmenso y si no lo controlamos de repente tiempo, posiblemente que se nos queme, se nos vaya unas 100 o 180 hectáreas de repente. Sí, señorita, está bastante intensa la candela, el fuego. Ojalá que la municipalidad nos apoye con su cisterna entonces de esa manera ya lo pagaríamos, ojalá, el incendio, porque si no, así como está, hay posibilidades que llegue hasta el pueblo de Yamobamba, ¿no ves que a todo el pueblo llegaría y seguiría más acá todavía? ¿No ves que sigue el calor, la lluvia y el calor, perdón, el calor, el sol, el aire? Entonces eso sigue, no nos deja acercar para ahí poder apagar.
0: Bien, agradecemos a los ciudadanos de Agalpampa que nos están informando acerca de este incendio forestal. Vamos a también a ponernos en contacto con las autoridades para informar sobre este hecho. 1:48.
2: El Papa León XIV nos invita a unirnos a su oración. En este mes de septiembre,

Señor de la vida, tú nos diste el don del agua, fuente de fecundidad, frescura y esperanza. Ella calma la sed, fecunda la tierra y limpia las heridas.

damos gracias porque también ella es símbolo de tu gracia, de tu amor, que nos renueva por medio del bautismo. Hoy te pedimos que nos enseñes a custodiarla con gratitud, justicia y responsabilidad.

te pedimos perdón por haberla convertido en mercancía, olvidando que es un regalo universal, un derecho sin fronteras destinado a todos tus hijos. Vemos con dolor a tantos hermanos y hermanas que no tienen agua limpia, que caminan kilómetros para encontrarla, que enferman por su escasez.

tu Espíritu nos transforme en peregrinos de lo esencial, capaces de vivir con sobriedad, denunciando el derroche, la contaminación, defendiendo el derecho de cada hermano y hermana a beber sin miedo, sin desigualdad.

Haz que nuestro cuidado del agua sea signo de amor al Creador y compromiso con la vida de los más pobres, educando nuevas generaciones que valoren y protejan los recursos de la tierra. Amén.

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0: el Salvador, por su sacramento adorable, se hace compañero de peregrinación. Beato Guillermo José Chaminade.
1: El padre Guillermo José Chaminade nos invita a descubrir en la celebración eucarística la presencia sacramental de Jesús que se hace compañero de camino en esta peregrinación que es la vida. Reconocer al Señor al partir el pan nos ayuda a reconocerlo caminando a nuestro lado cada día, acompañando nuestra vida personal y comunitaria.
0: El Salvador, por su sacramento adorable, se hace compañero de peregrinación. Beato Guillermo José Chaminade.
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1: Hola. Señoras y señores, muy buenas tardes, bienvenidos al programa. Mi nombre es Gilbert Trujillo y estoy con todos ustedes para quedarme hasta las 3 de la tarde a través de los 11:40 de Chami Radio, Señal de Libertad, como también a través de nuestra plataforma Prensa Libre. Muchas gracias a todos ustedes por estar en la sintonía del programa, a nuestros miles de seguidores que ya están con nosotros. Nuestro saludo cordial desde Pulso Regional, un programa que cada día pues sigue creciendo con una cantidad de oyentes y seguidores a lo largo y ancho de nuestra región La Libertad. Bueno, gracias por su sintonía. Hoy estamos lunes 21 de septiembre. Hoy es el día de las flores amarillas. ¿Te han regalado flores, Sol? No, ya ves, es problema, ya de acá saliendo vamos a comprar. Muy bien, entonces, el mes de la juventud, el mes de la primavera, un saludo para la gente de Salpo, que están en su fiesta patronal, como también a nuestros amigos de Chuquisongo. Un saludo grande a la gente de Chuquisongo, que están celebrando la fiesta en honor a la Virgen de las Mercedes, como también a nuestros amigos de Salpo, que también celebran la fiesta de la Virgencita de las Mercedes. Un saludo para todos y cada uno de ustedes, amigos, que siempre están siguiendo el programa. Vamos a conversar el día de hoy de muchos aspectos importantes. Vamos a hablar acerca de que a un candidato del distrito de Usquil lo han asaltado, con quien nos solidarizamos también. Creo que en alguna oportunidad tuve la ocasión de conversar con el profesor Ubar Alvarado, que es candidato también al distrito de Usquil, con quien vamos a tratar de conversar en el transcurso de los días, pero definitivamente pues estos hechos de la inseguridad ciudadana que cada día se acrecentan más en nuestro país. Lo mismo que también, obviamente, el periodismo, los comunicadores, estamos totalmente indignados, también un poco consternados por la muerte en Caraz el día sábado al mediodía de la comunicadora de llamada China Polo. Todos lo hemos conocido, ¿no?, por sus destapes que ha tenido en distintas pues instancias de gobierno. Así que hoy en día pues a la prensa quieren amordazar, quieren de alguna forma pues callar, y eso creo que es una muestra de que hay gente valiente quienes no tienen miedo a destapar estos hechos de corrupción que día a día vienen pues enfrentando nuestra patria, nuestro país. Con ellos que nos solidarizamos, vamos a empezar el programa el día de hoy, y ya está con nosotros en el set, nos acompaña el ingeniero Jorge Alayo. Él es ingeniero de sistemas de carrera y es candidato por el partido de Alianza para el Progreso al distrito de Usquil. Ingeniero, ¿cómo está? Muy buenas tardes. A ver, parece que vamos a un corte mientras solucionamos el problema en la cámara de nuestro invitado. Vamos a un pequeño corte, Néstor, y regresamos. ¿Ya?
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1: Bien, no estamos al aire ahí.
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0: Muy bien, estamos de retorno. Los programas en vivo tienen esa siempre esa esos problemas que a veces hay cosas que están imprevistas, pero estamos ya nuevamente con todos ustedes. Ingeniero, les saludamos. ¿Cómo está? Buenas tardes, bienvenido al programa.
1: ¿Cómo estás, amigo Gilbert? Buenas tardes. Muchísimas gracias por la apertura que me das de estar aquí en este set y llegar a través de tus plataformas a la gente, al ciudadano de Usquil que quiere escuchar las propuestas de sus candidatos.
0: Correcto. Cuénteme, ¿qué le anima a postular por el distrito de Usquil? ¿Usted es de Barro Negro?
1: Sí, soy de Barro Negro. Viví ahí hasta los 14 años, luego me retiré por tema de seguir con mis estudios y buscar un futuro mejor, por como el caso de muchos usquilanos. Desde el 2021, a raíz del COVID, que casi me lleva al otro lado, yo decido hacer trabajo social. Entonces empiezo a recorrer el distrito, sobre todo las zonas más alejadas del distrito, donde hay más necesidades.
0: Correcto.
1: Llevando Navidad para los niños, llevándole un pequeño presente en Navidad a las madres por su día. Y en ese recorrer del distrito es que me encuentro con realidades que yo criticaba mucho. Pero luego, viendo de que criticando no saco ningún beneficio para poder solucionar estos problemas. De ahí me nace la idea de dejar de ser
0: crítico.
1: De dejar de ser crítico y empezar a ser actor. Meterme a la acción de la política para poder influir en la mejora de la calidad de vida de los usquilanos, sobre todo los más pobres, los más necesitados.
0: Nosotros hemos tenido un alcalde en el distrito de Usquil de Coina, uno del 2 de mayo. Anteriormente también se ha tenido alcalde, se tenía también alcalde de San Martín y alcalde de Barro Negro, que fue nuestro amigo Grover Cruz. Usted entenderá, y en la época de pandemia, Grover Cruz, precisamente su paisano, su amigo, su coterráneo, bueno, no sé si amigo, pero sí su coterráneo y su paisano, él en esas épocas de pandemia era el alcalde. ¿Usted pretende de alguna forma seguir los pasos, lo que hizo Grover Cruz, mejorar, estaba bien? ¿Cuál es su opinión que tuvo su paisano cuando estuvo en el poder como alcalde?
1: Grover Cruz es mi paisano y somos casi promociones del colegio, él es 2 años mayor. Pero yo no he sido partícipe de su política y tampoco no podría calificarlo, porque tal vez me pueda orientar como barronegrino. Yo, primera vez que estoy participando en política, vengo con mi equipo, que son todos nuevos, sobre todo gente honesta también, con ganas de servir a su pueblo, y queremos hacer una política limpia que no tenga nada que ver con las gestiones anteriores. Porque sí me relacionan, porque es mi paisano, porque también postuló por APP, pero yo he estado lejos lejos del pueblo y lejos de la política en ese entonces.
0: ¿Por qué postular por Alianza para el Progreso? Justamente hace unos instantes hablábamos de su paisano y por eso le iba a ir a la segunda pregunta, usted se me adelantó. El alcalde fue de Barro Negro y fue de APP. ¿Y usted también es? ¿Por qué decide también ir en esa línea de Alianza para el Progreso?
1: En mi trayecto de iniciarme en la política, coincido yo en ideas políticas con el profesor Henry Valdivieso, que es actualmente director en el colegio de Barro Negro Alto, y es uno de los influyentes dentro del colegio, porque lo ha llevado no solo al colegio Barro Negro Alto, sino a Barro Negro, al distrito, a Otuzco y al Perú. Lo ha puesto en los ojos del mundo, porque durante su mandato él como director llevó a los líderes a participar en encuentros internacionales y ganando incluso por encima de países como Brasil, México. Y también coincidimos en gestiones que hemos estado viendo en equipo, y él ha sido parte del partido de APP y por influencia directa, digamos, del profesor Henry Valdivieso, es que yo me inscribo en APP para poder postular para Usquil. Antes de ello sí tuve buscando otros partidos por quién postular, pero me topé con realidades de que te piden un cupo. Son partidos que son quizás vientres de alquiler y te piden un cupo para entrar, y eso es lo que yo no comparto.
0: ¿Qué partido le ha pedido cupo?
1: No te puedo mencionar cuáles, porque tal vez entraría en un conflicto por ahí, pero sí mencionarlo.
0: Pero está grave, ¿no? O sea, no se puede pedir el cupo, piden los extorsionadores.
1: Sí, pues, pero te piden una inscripción. Entonces, eso es lo que yo no comparto y por eso es que no...
0: O sea, no, le llaman inscripción así, pero para usted es cupo.
1: Para mí es un cupo, porque los partidos deberían ser por ideales políticos. Uno debe ser leal a una línea política por la que inició, por la que se siente identificado, quizás con tus líneas que son, en este caso, provincia-distrito, porque quizás los temas que son presidenciales, congresales, tienen quizás otra influencia de tipo de gestión.
0: Claro, en este estamos en una elección vecinal, municipal y regional. Le hablaba del partido de APP porque tenemos serios problemas en la carretera, por ejemplo, Trujillo-Huanchaco, la no construcción del hospital de Otuzco, la carretera Otuzco-Usquil, que son obras directamente que han sido manejadas por el gobernador y líder, presidente de Alianza para el Progreso, César Acuña Peralta, que si bien es cierto, no está ejerciendo el poder por su renuncia en aras de los apetitos de llegar a la presidencia de la República, pero indudablemente pues es el partido, ¿no? Y cuando tú formas parte de una organización, tienes que asumir los activos y pasivos.
1: Estimado Gilbert, mire, yo respondo por Jorge Alayo. El candidato al distrito soy yo. Yo pongo el pecho por mi persona. El ingeniero César Acuña, el ingeniero Namay responderán por los actos que ellos han estado a cargo de la región. Yo no he tenido ninguna influencia en la región. Respondo por mi persona y postulo yo como gente nueva por el partido de APP, sí, pero para el distrito.
0: Como una persona de la zona de Barro Negro, de nuestro distrito de Usquil y por ende de nuestra provincia de Otuzco, ¿cuál es su opinión acerca de la construcción del hospital de Otuzco?
1: Creo que se inició desde el inicio, estuvo mal, porque el expediente tengo entendido que lo realizó la alcaldía de Otuzco el anterior periodo 2018-2022 y luego hubo muchos vacíos en el tema del expediente que ha llevado a esta crisis, ¿no? Y hay una falta quizás de revisión de la calidad de documentos, la calidad de contratos que se hacen. Es mi crítica como ciudadano. Como te vuelvo a repetir, yo respondo por mis actos. El compromiso con mi distrito lo asumo yo como Jorge Alayo.
0: ¿Cuál es propuesta de llegar a ser gobierno en Usquil como Jorge Alayo y no como APP? Porque usted responde por usted, dice. Entonces, ¿qué hace lo primero al ser alcalde en Usquil? ¿Qué haría después de juramentar el 2 de enero? El 3, ¿qué estaría? ¿Qué es lo primero? ¿Cuál es el problema más latente? El problema que usted encuentra que dice, yo por esto he postulado y acá quiero trabajar, por esto he venido y acá empezamos, aquí inicia la labor de mi gestión, por esto quiero que me recuerden los usquilanos.
1: La razón que me ha llevado por mí, la principal razón que me ha llevado a mí a meterme a la política y a aspirar al sillón municipal es el problema del abandono de las carreteras. Entonces mi primera labor que voy a empezar como alcalde de Usquil, confiando en que la gente y Dios lo permitan, es empezar por arreglar las carreteras, caminos vecinales y también las carreteras regionales.
0: Ese es el problema que usted encuentra más latente.
1: El que se vive del día a día y el que tiene un impacto más notorio en la población usquilana.
0: ¿Cómo encuentra la carretera Otuzco-Barro Negro?
1: La carretera Otuzco-Barro Negro quizás es la más arreglada, la que mejor mantenimiento tiene del distrito de Usquil. ¿Qué lo hacemos los transportistas? En el año 2024, a fines del 2024, se formó la Asociación de Transportistas, de la cual yo también soy parte, y empezamos a arreglar la carretera. 2025, 2026, dos años, venimos arreglándolo la carretera. Y
0: por ¿dándole el mantenimiento?
1: El mantenimiento, el ripiado y la limpieza de las cunetas.
0: Las cunetas y todo eso. Porque la construcción me parece que se hizo en el año 17.
1: Sí, eso. El ensanche lo hizo una gestión de la alcaldía de Otuzco, si no más tengo entendido.
0: Claro, en la época del ingeniero Lucho Rodríguez. Uh-huh. ¿Cuál es el otro problema que usted encuentra, aparte del tema transportes? Seguramente hay otro problema que tiene Usquil. Indudablemente son múltiples, pero hay otro problema que debe venga usted quizá afrontar.
1: Así es, el segundo problema que encuentro urgente y preocupante en el distrito es el problema del agua para el consumo humano, el agua potable. Ya la mayoría de pueblitos, pequeñas ciudades del distrito están sufriendo ya por el tema de que el agua llega por horas, a veces por días, otros llega con agua contaminada. en el mismo Usquil, para poder ducharse, uno tiene que levantarse a las 4 o 5 de la mañana, si no, ya no hay agua durante todo el día. Y esa crisis está incrementando, cada año está empeorando y hay que buscarle una solución. Entonces, es el segundo problema que encuentro, pero hay demasiados problemas en realidad que atender, pero son las prioridades que yo encuentro en el recorrer por el distrito.
0: Uh-huh. Entonces, encontramos tema de saneamiento con el agua potable, encontramos el problema de transportes, y vamos al sector social. ¿Cómo encuentra usted, cómo se está atendiendo, cómo evalúa la atención desde la Gerencia de Desarrollo Social para el distrito de Usquil, desde su perspectiva como gobierno?
1: Actualmente la sociedad se siente abandonada de la municipalidad. Dos razones. Uno, la calidad de la atención al ciudadano en la municipalidad, creo que ha sido de lo más malo que ha habido en el último, el trato al ciudadano, la calidad de cómo uno lo hace sentir parte de Usquil a un ciudadano de a pie. Ha dejado mucho que desear. Y dos, los incumplimientos, promesas hechas, promesas falladas. Eso creo que es porque tenemos el tema del continuismo en el distrito, que por muchos años estamos eligiendo a una misma línea quizás de personas que podemos llamarle candidatos de la mentira, porque ofrecen una cosa y luego hacen otra, como en el caso del señor que está postulando ahora por La Palana, que ofreció que en campaña que no va a repetir el plato, que hasta el último día de su gestión lo van a ver atendiendo las necesidades de la provincia. Y lo primero que hace es dejar la municipalidad de lado e irse a postular al distrito de Usquil. Uh-huh. Empezando por ahí, ¿no?
0: Correcto. Entonces, ustedes en la zona de Barro Negro siempre se han caracterizado por el tema de la agricultura. En ese sentido, ¿cómo encuentra el sector agrícola en la zona de Barro Negro?
1: Gracias a las aguas de San Lorenzo, Barro Negro es una de las zonas agrícolas más extensas del distrito. Y actualmente, digamos que mantienen un desarrollo la zona agrícola, pero se podría mejorar más. La gente está viendo por sus propios medios el tema de las semillas mejoradas, de traer los fertilizantes de otros lugares más baratos, de buscar las semillas quizás en Huancayo. Pero el apoyo del Ministerio de Agricultura, uno, no llega, y dos, no se conoce también qué programas hay en el Ministerio de Agricultura para poder mejorar el agro. Uh-huh. Pero aún así yo considero que Barro Negro es de los que mejor desempeño agrícola tiene en lo que es el distrito, por sus aguas, ¿no?, y por sus tierras.
0: Sí, indudablemente Barro Negro es muy conocido por la zona de las papas y... que dicho sea de paso, son muy, muy, muy ricas, ¿no? Sobre todo recién sacadas, ¿sí o no, Néstor? Ha hablado usted hace un momento de que se ha elegido el continuismo. ¿Cuántos años tiene usted?
1: Tengo 40 años.
0: 40 años, correcto. Al tener 40 años, imagino que usted es del año 1986.
1: Correcto.
0: Cuando inicia... Hay dos gestiones que de alguna forma han cogido, digamos, paralelamente la gestión en Usquil, como que no se ha cambiado. La una del actual alcalde y candidato de Otuzco, y la otra del exalcalde y candidato a Otuzco también, tanto Eli Verde como Julio Mantilla. ¿Con cuál de esas gestiones se queda usted? ¿Con la de 12 años de don Julio Mantilla o con la de 18 años del profesor Eli Verde?
1: Yo me quedo con la gestión que representa un cambio, porque hace 12 años, en el año 2014, cuando optamos por un cambio con el señor Julio Mantilla, todos fuimos partícipes de que queríamos el cambio, pero no queríamos que se quede 12 años, queríamos que cumpla con su palabra de trabajar por su distrito un uh-huh. periodo. Y si a lo mejor más adelante volví a postular, creo que la gente está en su derecho de elegir y apoyar, pero querer llegar a lo mismo de que nosotros tanto criticamos hace 12 años.
0: Bueno, pero vemos a don Julio Mantilla que está volviendo a Usquil después de 8 años.
1: Pero su línea se mantiene 12 años. Él puso como alcalde 2018, luego 2022.
0: Los usquilanos lo eligieron a don Grover, a su paisano. Y los usquilanos lo han vuelto a elegir a don Guillermo.
1: Hay que,
0: o sea, obviamente en Usquil fue de candidato en Otuzco el señor Mantilla, perdió, dicho sea de paso, en el año 18, ¿cierto?
1: Sí.
0: Y en el año 22, nueva elección, gana juntamente con el señor Guillermo. Pero por eso es importante espacios como este, mi querido amigo Alayo, para que la gente conozca de las demás propuestas de todos los candidatos. Hoy tenemos 5 candidatos en Usquil. En ese sentido, yo le preguntaba concretamente, ¿a cuál de las dos gestiones salva? Solamente diga, más allá de los comentarios, ¿salva la gestión de 18 años o la de 12?
1: A ninguna, por eso voy yendo por una línea diferente. Porque hubiera sido, como muchos me decían, si quieres ser alcalde, pégate a tal línea, si quieres ser alcalde, pégate a la otra línea. Yo voy por una línea distinta porque no comparto ninguna de las dos que están viendo el continuismo. Formando grupos de amigos para llegar con los apoyos solamente a los allegados y trayendo incluso golondrinos al distrito como si no hubiera usquilanos capaces de asumir retos, de asumir el trabajo por su distrito.
0: Correcto.
1: Los usquilanos hay capaces y hay que optar por gente transparente, gente limpia.
0: Felicitaciones por ello. ¿APP no es el continuismo en la región?
1: Otra vez te vuelvo a repetir, amigo Gilbert. Yo me inscribí a APP a fines del 2024. Antes de eso no he tenido nada que ver con APP ni con ninguna de sus gestiones. Yo respondo por Jorge Alayo.
0: Correcto.
1: Y si la
0: ¿No le gustaría ser, no le gustaría a usted ser ingeniero una corriente en Usquil también a futuro?
1: No, porque no soy partícipe de la política tradicional.
0: Correcto. Si va usted.
1: En mi caso sí voy a garantizar que yo voy a trabajar 4 años en el distrito de Usquil y no voy a ir por una reelección.
0: Correcto.
1: Y lo voy a cumplir, porque no quiero ser el candidato de la mentira.
0: Correcto. La gestión que usted pretende asumir el año 27, de no ser elegido esta vez, ¿va a volver a postular o esta es la primera y última que usted lo hace?
1: He iniciado una carrera política. Voy a continuar en la política. Si Dios y el pueblo no me dan la oportunidad esta vez, porque tal vez no estoy preparado, o me consideran que no tengo las propuestas suficientes, sobre todo Dios, porque creo que Dios es quien pone autoridades, quien quita autoridades, y nosotros nos toca hacer el trabajo de hacer la campaña, llegar con nuestras propuestas, visitar a cada ciudadano, recoger las necesidades, y luego que el pueblo decida y con la bendición de Dios hagamos un buen gobierno. Entonces yo voy a continuar en carrera política de perder estas elecciones con miras a las siguientes elecciones.
0: ¿No ha ido usted de pronto auspiciado por alguna de estas corrientes para dividir la votación?
1: No tengo nada que ver con ninguno, ni de manera económica ni de manera política.
0: Ni de la derecha ni de la izquierda.
1: Ni de la derecha ni de la izquierda, porque creo que no son ni derecha ni izquierda, son ni del grupo verde ni del amarillo, porque son grupos empresariales que se manejan.
0: Es una forma metafórica de hablarlo, ¿no?
1: Ajá.
0: Metafórica. Ya, bueno, muchas gracias, señor Alayo. Yo le agradezco por su participación aquí en el programa, porque es bueno escuchar a gente joven como usted que tienen propuestas frescas, ideas frescas para los ciudadanos del distrito de Usquil. Le agradezco mucho. Quisiera que en 45 segundos resuma por qué tienen que votar o por qué deben votar por el ingeniero Jorge Alayo.
1: Sí, a los usquilanos decirles que Usquil y el Perú en general necesitan gente honesta, gente nueva, pero sobre todo gente honesta, con valores, que venga a la gestión pública. Porque siendo espectadores, normalmente la gente honesta pues se mantiene al margen de la política, porque no quieren embarrarse mucho en la política sucia que actualmente se practica. Pero siendo espectadores no vamos a conseguir cambiar las cosas. Me estoy metiendo a la política porque quiero influir en esas malas prácticas, corregirlo. Entonces, optemos por gente con valores, sobre todo con gente sin antecedentes de algún acto de corrupción. Mi equipo, todos somos nuevos, no hay ninguno con sentencias ninguno con investigaciones abiertas, y venimos con la mente fresca de poder servir al distrito de Usquil. Ojalá pueda contar con su apoyo, me den la oportunidad de trabajar estos 4 años por el distrito y no les voy a defraudar.
0: Muchas gracias, ingeniero. Estuvo con nosotros el ingeniero Jorge Alayo, candidato del partido Alianza para el Progreso. Con él vamos al primer corte y regresamos para conversar con la gente del partido Aprista. Hoy hemos tenido por a bien conversar con Alianza para el Progreso, que ha sido un partido, obviamente, pues que también está, digamos, se fue del de los partidos, digamos, que han estado en carrera por el tema de los electores, como también el Partido Aprista, que obviamente también nuevamente el pueblo no le ha dejado que pase la valla. Así que con el señor de candidato al distrito de Carabamba, voy a regresar en unos instantes para continuar a través de Pulso Regional en Chami Radio 1140 Señal de Libertad y a través de nuestra página de Prensa Libre. Breve corte y estoy con ustedes.
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0: Señoras y señores, estamos de retorno aquí en el programa. Ya nos acompaña el candidato del Partido Aprista Peruano por el distrito de Carabamba en la provincia de Julcán. Su nombre, por favor.
1: Juan Carlos Eustaquio Lucas.
0: ¿Cómo está, amigo Juan Carlos? Bienvenido al programa.

0: Un poco tarde.
1: ¿Cuántos años militante del Partido Aprista?
0: Anteriormente ya había participado en el Partido Aprista, pero no era afiliado en el tema de lo que es Centro Poblado de Chirán, luego a un partido regional y ahora hemos regresado al Partido Aprista.
1: Uh-huh. ¿Usted ha sido alcalde en
0: Poroto? Poroto, en Chirán, en Centro Poblado y Poroto como distrito.
1: Si yo soy carabambino, me pregunto, digo, ¿por qué alguien que ha sido alcalde en Poroto, si bien es cierto, es nacido acá, pero por qué si fue allá y alcalde, por qué viene a postular acá, en Carabamba?
0: Hay una sencilla razón, porque creo que tengo la capacidad suficiente para poder gobernar mi pueblo, ya que se nos quedó, en algún momento participé en Carabamba, sino por alguna de las razones nos quedamos fuera, pero ahora queremos volver con esa experiencia y con lo que hemos aprendido también de poder gobernar un distrito.
1: ¿Qué opinión tiene usted del actual alcalde de Carabamba, el señor Percy Blas?
0: Bueno, creo que todas las personas en este caso podemos participar en política, pero yo creo que personalmente en esta campaña quienes habla nos hemos identificado por reservarnos en nosotros mismos y no ofender, o sea, mi ideología, teniendo en cuenta que, bueno, tengo principios cristianos, no vamos a criticar a nadie, sino más bien hacer nuestra propuesta y que la gente vea cuál es la nuestra, y de ahí creo que la gente, cuando salemos al campo, creo que ellos ya tienen una opinión decidida.
1: Claro, pero naturalmente usted ha sido alcalde, sabe que los... las personas tenemos que tener un juicio, una opinión, el por qué yo voy a un determinado distrito, por qué quiero postular, porque asumo que hay algunas cosas que no están bien, porque de lo contrario lo dejamos que las cosas claro continúen ahí, ¿no? Entonces, yo me pregunto, yo digo, ¿no? Y pregunto, le pregunto a usted, si le digo una opinión, no le digo que haga una crítica, pero por lo menos del 1 al 20, ¿cuánto de nota le pondría?
0: Yo creo que, por ejemplo, ha avanzado con unos temas, lo que es la ciudad capital, sin embargo, se ha descuidado lo que es los caseríos, ¿no? Se ha descuidado lo que es caseríos y en esta visita, en estas salidas que estamos visitando, naturalmente encontramos, por ejemplo, lugares que les hace falta el apoyo para el agua potable, que es uno de los casos que en nuestra gestión queremos priorizar y queremos dar toda la fuerza necesaria, porque son caseríos pequeños, pero hay caseríos con proyectos grandes que también necesitan ser atendidos.
1: Claro, el tema de saneamiento.
0: Así es.
1: En ese sentido, que se ha descuidado el tema de saneamiento, ¿cuánto falta por cerrar esa brecha de saneamiento en el distrito de Carabamba?
0: Yo calculo un 60%, porque bueno, Carabamba capital es la que lo tiene y los caseríos de la parte baja. Pero lo que es los caseríos de la parte de la margen derecha que nosotros llegamos, lo que es Santa Rosa, Cambuluara, Calchuday, Machacala, todos esos sectores no tienen agua, incluido La Viña, por ejemplo, es un caserío que no tiene. Buenaventura es otro caserío que no tiene agua, solamente lo llevan en el tanque y de ahí cargan de una mina, llevan su agua hacia arriba, ¿no? De hacia abajo lo sacan hasta sus casas. Entonces, ellos toman juntamente con lo que es las reses, por ejemplo. Entonces, en la sequedad, imagínate en esta sequía tomar agua así, ¿no? Entonces, yo creo que tenemos que enfocarnos en eso y decir, bueno, esto es lo que queremos hacer.
1: Entonces, hay problemas de saneamiento en la zona de Carabamba, falta cerrar una brecha muy alta, que es del 60%, que es lo que usted nos indica, y eso es lo que en lo que usted se va a evocar en su trabajo.
0: Es lamentable, sí, porque tenemos que enfocarnos, mire, podemos andar sin camisas, es posible, sin zapatos, pero sin agua es imposible vivir. Y creo que, tal vez esto con esto no quiero ofender a nadie, pero creo que han pasado personajes que deberían haberlo solucionado, incluso hubo una inversión grande, lamentablemente no funcionó nunca ese proyecto, y bueno, el pueblo lo juzgará, pero lo único puedo decirle que nosotros desde aquí vamos a, si Dios nos permite, de llegar vamos a trabajar duro y no de ganar no vamos a esperar todavía enero, sino tenemos que comenzar desde antes a hacer las coordinaciones para que este proyecto de todos estos caseríos

0: que no cuentan con agua potable, poder abastecerlo, porque de tal manera pues que ellos puedan sobrevivir. Caso contrario, imagínense, como le decía, podemos nosotros andar hasta sin zapatos, pero sin agua es lamentable, ¿no?
1: Claro, es vital para la vida el agua potable, y teniendo en cuenta que lo que usted nos dice, 60%, que falta cerrar una brecha que es amplísima en la zona de Carabamba. Preocupante por los amigos de Carabamba, preocupante porque estos temas de saneamiento se ha visto, y hay dinero en los ministerios, como el Ministerio de Vivienda, por ejemplo, para poder gestionar. ¿Cómo piensa usted enfrentar este problema? Ya hablamos de la gestión a través del ministerio, pero ¿cómo está con el tema? ¿Conoce, ya que usted ha sido alcalde, sabe si la municipalidad de Carabamba cuenta con perfiles, con expedientes para para estos proyectos?
0: Para estos sectores que acabo de mencionar, de los 5 caseríos, han avanzado con lo que es el perfil. Está registrado entonces en el sistema, pero en otros lugares hay algunos ya que ya se ha vencido. La anterior gestión lo avanzó, pero que bueno, en esta gestión se ha dejado de lado, y bueno, esos expedientes ya pasaron, porque usted, como sabe, tiene 2 años nada más de vigencia, de ahí ya tiene que actualizarse. Caso contrario, se quedan, vamos a decir, inválidos esos expedientes.
1: Claro, y me parece que el tema de costos también
0: tiene... Así es, el tema de costos. No, Otra cosa es importante mencionar que el Ministerio de Vivienda, realmente, si nosotros estuviéramos pendientes de todos estos proyectos, realmente hay presupuesto para poder sacarlo, pero también hay que cumplir requisitos.
1: Claro.
0: Porque ahora todo es sistema, la plataforma Preset. Entonces, tenemos que ingresar ahí todo lo que nos requieran para poder tenerlo actualizado, lo que es los expedientes técnicos.
1: Entonces, la actual gestión ha descuidado.
0: Lo que es el saneamiento, sí.
1: El saneamiento ha descuidado.
0: Sí.
1: Entonces, atención, Carabamba, ¿no? Hacemos un llamadito a la municipalidad, a su gerente, a su alcalde, a sus funcionarios, gerente de área de obras, que han descuidado el tema de saneamiento. Y desde acá, el amigo Lucas... ¿No?
0: Eustaquio Lucas
1: les hace recordar que dejen todo para la próxima gestión, ya quede todo saneado. Tienen todavía 3 meses para que hagan un trabajo que no lo han hecho en 3 años y 9 meses. A ver, desde acá el llamado.
0: Sí, permítame decirle que para la gente que, o sea, están escuchándonos, lo que ha quedado o queda avanzado, nosotros no vamos a retroceder. Cosa que muchas gestiones a veces lo hacen. Dicen, porque lo dejó mi anterior antecesor, yo lo tiro al piso, este expediente, este perfil. No, nosotros vamos a rescatar todo lo bueno que hay y vamos a continuar. ¿Por qué? Porque a veces se paga por perfiles, expedientes, solamente por pagar. Pero después, cambiamos la carátula, la cara, y continuamos. En esta gestión, si Dios nos permite que tengamos la oportunidad, nosotros vamos a continuar con el avance que ellos tienen para que realmente estos proyectos se hagan realidad.
1: Correcto. Entonces, ¿cómo piensa usted enfrentar el problema de la salud en Carabamba? ¿Cómo están? ¿Ha visitado? ¿Hay postas médicas?
0: Sí.
1: ¿Hay médicos? ¿Hay enfermeras? ¿Qué se tiene en Carabamba y qué no se tiene?
0: Hay cosas que tenemos que mejorar, bueno, y desde ya también tengo conocimiento del expediente técnico del centro de salud. Es necesario en algún momento que esto se avance, la gestión, y tal vez equiparlo de la mejor manera. Ese expediente, como le decía hace un momento, vamos a continuar con las cosas positivas y lo vamos a avanzar.
1: ¿De qué lugar es el expediente?
0: Perdón.
1: ¿De qué lugar es el expediente?
0: Del Centro de Salud de Carabamba.
1: Del Centro de Salud de Carabamba.
0: Estoy enfocándome ahí. Ahora,
1: claro, con los caseríos.
0: Con respecto a los caseríos, por ejemplo, Satapampa. Hace unos años yo estaba en el Clásaga y Pampa, recuerdo mucho, y se enfocó bastante lo que es Satapampa y Togopón. Lamentablemente, bueno, Togopón no cuenta con un centro de salud. Satapampa necesita ser reforzado, y para eso de acuerdo a la competencia que tiene la municipalidad, nosotros vamos a estar dispuestos para poder intervenir si es necesario.
1: Bueno, si bien es cierto, la municipalidad no es una responsabilidad
0: así
1: directa, pero sí se tiene que hacer. Las autoridades son los llamados a hacer gestión. No se puede nadie lavar las manos y decir, no me compete. Sí le compete organizar a sus ciudadanos, sí le compete velar por ellos, porque ¿a quién le van a hacer el caso? No le van a hacer caso pues acá a Gilbert, como persona. Le van a hacer caso a la autoridad, al alcalde.
0: Así
1: él
0: es.
1: Tiene que caminar. Los alcaldes adelante. Tienen que ser gestores. Los alcaldes no pueden ser, pues, esperar solamente gastar la plata que llega a la municipalidad. Los alcaldes tienen que gastar la plata, pero también tienen que hacer gestión, porque la plata ahora no está en el municipio.
0: Así
1: la plata
0: es.
1: Ahora está en otros en los ministerios. Y allí se tienen que trabajar. No solamente estos con los candidatos que lo predican muy bonito en campaña, pero a veces, muchas veces, una cosa es con guitarra y otra cosa es con cajón. Mi estimado amigo Eustaquio.
0: Sí, por esa misma razón nosotros decimos que de acuerdo a nuestras competencias vamos a tener que promover. Y no lo vamos a descansar porque, bueno, tenemos la experiencia de haber trabajado también en su momento en salud. Por ejemplo, San José Bajo, en su momento, cuando solamente tenía una técnica, hicimos las gestiones respectivas en aquel entonces y al final se dejó con obstetra, con médico y con enfermera. Y luego ya creo que han continuado con más profesionales. Entonces, igual estos caseríos nosotros tenemos que lucharlo para que realmente puedan tener sus profesionales que necesitan. Para eso tenemos que tocar las puertas, en este caso, al área correspondiente para que se pueda equipar, ¿no? Y no descuidando las cosas que, por supuesto, también hay cosas que la municipalidad sí puede intervenir, por ejemplo, en lo que es infraestructura, entre otras cosas, ¿no?
1: Correcto. Usted menciona que ha trabajado en el sector salud. ¿Cuál es usted de carrera?
0: No, yo trabajé en el área como secretario del CLAS Agaypampa. Por eso que en ese momento conozco. O sea, usted sabe que los CLAS, los que trabajábamos, no ganábamos ni un sol, pero sí podíamos, o sea, tocar las puertas.
1: Ah, en el CLAS.
0: Claro,
1: en
0: claro, el CLAS. Por supuesto. Entonces, no teníamos sueldo, pero igual teníamos que hacer algo.
1: En el tema educación, ¿cómo está Carabamba?
0: A ver, creo que faltan muchos colegios por mejorar. Entendemos que hace unos años dos colegios, a ver, Bello Amanecer, Togopón, que se ha avanzado. En esta gestión se ha terminado el jardín Luis Alberto Sánchez. Se ha quedado a medias lo que es Muyamanday y Munday. Esperamos que eso se avance, pero hay muchos otros colegios, como San Isidro, como Cambuluara, como Calchuday, como Santa Rosa, entre otras instituciones que necesitan tener sus expedientes para poder...
1: Son de adobe todavía.
0: ¿Perdón?
1: Son de adobe todavía.
0: Estamos hablando que Carabamba tiene varias instituciones educativas. Y yo no prometo decirles que le vamos a hacer al 100%, pero sí poner todo nuestro esfuerzo para que la mayor parte de colegios se hagan. Por ejemplo, nosotros tuvimos la experiencia de haber estado acá en Poroto y se avanzó con lo que es instituciones educativas. A pesar de la pandemia que tuvimos, sin embargo, teníamos que tocar las puertas porque un alcalde, usted ya lo dijo, es gestor. Tiene que promover, no solamente esperar
1: que llegue el presupuesto. Debe ser gestor, porque no necesariamente son siempre.
0: Así
1: es. Hay unos que van a dormir.
0: Sí.
1: A ver, ¿cómo estamos con el tema de lo que viene a ser? Hemos hablado de salud, la agricultura en la zona de Carabamba, teniendo en cuenta que Carabamba, me imagino, ¿es agrícola o es minero?
0: No, Carabamba netamente es agrícola. Carabamba es agrícola.
1: ¿Cómo está el tema agrícola? ¿Cómo se está atendiendo desde la municipalidad y cómo piensa atender en un eventual gobierno suyo?
0: A ver, nosotros vamos a pensar, bueno, el tema de ahora, he visto que algunas trochas se han trabajado con lo que es la maquinaria, pero nosotros sí pensamos trabajar desde el primer día con lo que es la agricultura. Ese va a ser nuestro fuerte, porque ¿sabe qué? Mire, nosotros no hemos visto en esta gestión, por ejemplo, una poza de geomembrana. Tenemos que trabajar dándole la fortaleza, dándole la atención a los agricultores, porque se necesita hacer más represas, se necesita ampliar el riego tecnificado, se necesita mejorar las semillas, se necesita tener mejores trochas para que puedan llegar hasta sus chacras, porque a veces la situación con los precios que hoy maneja el mercado, lamentablemente muchas veces no alcanza y no da para lo que puede recuperar la inversión en el agricultor. Entonces, eso desde aquí, mi compromiso, en primer lugar va a estar en eso, lo que es la agricultura, salud y educación.
1: Uh-huh. Agricultura, salud y educación. ¿Y cómo vamos con el aspecto social? Usted ha sido alcalde y usualmente los alcaldes, el área de desarrollo social es la última rueda del coche. Es donde casi no se preocupan porque obviamente pues ahí no hay plata, ¿no? En el área de desarrollo social no hay los proyectitos, ahí no está pues el 10% ni nada, ¿no? Eso pasa, ¿no? Entonces, ¿cómo ve usted, cómo enfoca desde su enfoque cristiano, porque sí, me acaba de decir usted es cristiano, sí, entonces desde allí, ¿cómo usted enfoca el área de desarrollo social en un eventual gobierno suyo en la zona de Carabamba?
0: Dos cositas que quiero precisar aquí. Mire, para esto tenemos que conformar los comités de trabajo y desarrollo y vigilancia al mismo tiempo. Mire, nosotros tenemos que entender, y discúlpeme con todo el aprecio, cariño, si ofendo a alguien, muchas veces hay dinero para otras cosas, ¿no? Para los bailes, para cosas, pero ¿sabe? No hay dinero para el apoyo social, usted lo acaba de decir. Y yo con esto no estoy criticando a los que son no son cristianos, sino hay que darle la fortaleza que merece. Por ejemplo, cuando yo menciono estos comités, queremos trabajar con transparencia. Y eso es un punto que va a ir de la mano con el trabajo. Porque mire, cada poblador tiene derecho al fondo común. Y hay lugares que solamente vamos nosotros como candidatos, que vamos solamente a pedir el voto. Pero después cuando llegamos, ya no llegamos ni siquiera con un balde de agua. En ese sentido, queremos trabajar con ellos y desde aquí decirles que vamos a trabajar, nos vamos a reunir y vamos a ver qué es lo que hace falta. Los comedores, las iglesias evangélicas. Vamos a ver, por ejemplo, también los programas sociales, que hay muchas personas que aún no tienen. Vamos a enfocar toda nuestra lucha con ellos. Pero para eso, para el control, tenemos que hacerlo con ellos.
1: ¿Hay comedores populares, ollas comunes en Carabamba?
0: Sí, claro, sí.
1: ¿Cómo se
0: los comedores?
1: ¿Cómo se piensa apoyar a ellos?
0: Mire, los comedores, naturalmente, ustedes lo saben, ¿no? Es responsabilidad provincial que compra los alimentos y ajá, todo el asunto. Ya. El tema está que muchas veces, en esta caminata que hemos estado saliendo, me dicen, pero nosotros tenemos que pagar el transporte desde donde recogemos hasta la última. ¿Y cuánto pagan? Muchas veces pagamos 220, 150, de acuerdo a la distancia. Por ejemplo, entonces, La Viña nos decía hasta 300 soles. Sale como comprado. Y imagínense, nosotros tenemos esa experiencia de haber trabajado. Nosotros veníamos aquí, cuando estábamos en Poroto, veníamos aquí, cargábamos, porque las municipalidades tienen vehículos.
1: Sí.
0: Entonces, ¿qué nos cuesta
1: y no
0: echar combustible?
1: La actual gestión de distrital no apoya en ese aspecto.
0: Exactamente. Entonces, ir, por ejemplo, decirnos, vamos repartiendo por este lado derecho de Cambuluara, Sangache, etcétera, etcétera, hasta abajo. Se agarra toda una ruta y se puede abaratar. O sea, que en otras palabras, que no paguen esos costos.
1: ¿El vaso de leche sí lo entregan, sí lo reparten o también esperan recogerlo de la MUNI?
0: No, todo lo recogen de la municipalidad, por supuesto.
1: ¿También el vaso de leche van a recogerlo?
0: Sí, bueno, tal vez menos cantidad, por supuesto, pero igual es un...

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Señor Jesús, aquí nos tienes reunidos al pie de la cruz, con tu madre y el discípulo que tú amabas. Te pedimos perdón por nuestros pecados, que son la causa de tu muerte. Te damos gracias por haber pensado en nosotros, en aquella hora de salvación, y habernos dado a María por madre. Virgen Santa, acógenos bajo tu protección y haznos dóciles a la acción del Espíritu Santo. San Juan, alcánzanos la gracia de acoger como tú a María en nuestra vida y de asistirla en su misión. Amén.

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El patrón. 3:02 PM. Hola, hola, ¿qué tal? ¿Cómo están? Bienvenidos y bienvenidas. Este es Chami Radio, señal de libertad, aquí en los 11:40 AM. Yo soy Alexander Chávez y me quedo con ustedes, acompañándolos aquí en los 11:40 AM a través del internet, también en la www.chamiradio.org.pe. Iniciamos la programación musical a esta hora.

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1: Aunque no sea fácil. 3 de la tarde con 11 minutos a nivel nacional. 3 de la tarde con 11 minutos. Luis Fonsi nos canta a esta hora. Le pido al cielo.

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2: En Chami Radio, 3 de la tarde y 16 minutos.

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1: 3 de la tarde con 21 minutos. 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
7: 3 de la tarde, ya con 27 minutos. Y cada vez que te veo, nos canta Daniela Darkour. Salsa a esta hora en Mancha.

0: Radio, 3 de la tarde, con 31 minutos.
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2: Así es, en Mancha, a esta hora aquí en los 11:40 a.m. No lo olvides, llama, comunícate a través del 97-64-61954, nuestro número de comunicación telefónico. A esta hora totalmente habilitado para que puedas hacernos llegar tus saludos, tus pedidos musicales.

el Papa León XIV. Nos invita a unirnos a su oración. En este mes de septiembre,

Señor de la vida, tú nos diste el don del agua, fuente de fecundidad, frescura y esperanza. Ella calma la sed, fecunda la tierra y limpia las heridas.

Damos gracias porque también ella es símbolo de tu gracia, de tu amor, que nos renueva por medio del bautismo. Hoy te pedimos que nos enseñes a custodiarla con gratitud, justicia y responsabilidad.

Te pedimos perdón por haberla convertido en mercancía, olvidando que es un regalo universal, un derecho sin fronteras destinado a todos tus hijos. Vemos con dolor a tantos hermanos y hermanas que no tienen agua limpia, que caminan kilómetros para encontrarla, que enferman por su escasez.

Espíritu nos transforme en peregrinos de lo esencial, capaces de vivir con sobriedad, denunciando el derroche y la contaminación, defendiendo el derecho de cada hermano y hermana a beber sin miedo, sin desigualdad.

Haz que nuestro cuidado del agua sea signo de amor al Creador y compromiso con la vida de los más pobres, educando nuevas generaciones que valoren y protejan los recursos de la tierra. Amén.

0: Guillermo José Chaminade, fundador de la familia marianista, murió en Burdeos el 22 de enero de 1850.
1: Pero su espíritu continúa vivo en muchos hombres y mujeres del mundo que trabajan por extender el Evangelio y construir un mundo mejor.
0: Por eso, fue declarado beato el 3 de septiembre del año 2000. 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

0: el Salvador, por su sacramento adorable, se hace compañero de peregrinación. Beato Guillermo José Chaminade.
1: El padre Guillermo José Chaminade nos invita a descubrir en la celebración eucarística la presencia sacramental de Jesús que se hace compañero de camino en esta peregrinación que es la vida. Reconocer al Señor al partir el pan nos ayuda a reconocerlo caminando a nuestro lado cada día, acompañando nuestra vida personal y comunitaria.
0: El Salvador, por su sacramento adorable, se hace compañero de peregrinación. Beato Guillermo José Chaminade.
2: Porque el espíritu del Beato Guillermo José Chaminade sigue vivo.
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5: En Chami Radio, 3 de la tarde, con 57 minutos.

Y síguenos también en nuestras redes sociales, no lo olvides. A 4 de la tarde ya con 9 minutos. 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
2: En Chami Radio, 4 de la tarde y 16 minutos.
3: 4 de la tarde con 16 minutos. Y se viene el debate regional, municipal, regional y provincial. Municipal, así es que ya puedes enviar a Chami Radio tu pregunta a través de un video. Grábate allí con tu celular. En general, ¿eh?, para todos los candidatos, graba un video consultándole, preguntándole por algún tema en específico, alguna problemática en específico, para que puedas en el debate pues participar también como ciudadano, como joven, como agricultor, como mujer. Lo único que tienes que hacer es enviar tu videíto, hasta un minuto máximo, ahí haciendo la consulta, la inquietud que tengas a cualquiera de los candidatos, de manera general, ¿no? Para cualquiera de los candidatos. 4 de la tarde con 17 minutos. Lo envías al 97-64-61-954, el número de comunicación telefónico. También tenemos el QR ahí para que llegue directamente al WhatsApp de la radio, ¿eh?

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2: 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En Chami Radio, 4 de la tarde. Con 29 minutos.
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4: 4 de la tarde con 29 minutos a nivel nacional. 4 de la tarde, 29 minutos. 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Nuestro número de comunicación telefónico totalmente habilitado.

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2: Y acá estamos otra vez.
3: Así es, así es. Aquí está el lucerito Piobambino. Cantándonos este guainito para todos los chicos fieles. ¿Sí o no, chicos?

0: para los chicos y las chicas también, ¿no? Que son hinchas de Flor Pileña. Aquí está Flor Pileña. Flor Pileña nos canta El Solitario.
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aquí está Víctor Manuel cantándonos. Víctor Manuel Otuzco.

Papa León XIV nos invita a unirnos a su oración. En este mes de septiembre,

Señor de la vida, tú nos diste el don del agua, fuente de fecundidad, frescura y esperanza. Ella calma la sed, fecunda la tierra y limpia las heridas.

damos gracias porque también ella es símbolo de tu gracia, de tu amor, que nos renueva por medio del bautismo. Hoy te pedimos que nos enseñes a custodiarla con gratitud, justicia y responsabilidad.

Te pedimos perdón por haberla convertido en mercancía, olvidando que es un regalo universal, un derecho sin fronteras destinado a todos tus hijos. Vemos con dolor a tantos hermanos y hermanas que no tienen agua limpia, que caminan kilómetros para encontrarla, que enferman por su escasez.

Que tu Espíritu nos transforme en peregrinos de lo esencial, capaces de vivir con sobriedad, denunciando el derroche, la contaminación, defendiendo el derecho de cada hermano y hermana a beber sin miedo, sin desigualdad.

Haz que nuestro cuidado del agua sea signo de amor al Creador y compromiso con la vida de los más pobres, educando nuevas generaciones que valoren y protejan los recursos de la tierra. Amén.

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0: El Salvador, por su sacramento adorable, se hace compañero de peregrinación. Beato Guillermo José Chaminade.
1: El padre Guillermo José Chaminade nos invita a descubrir en la celebración eucarística la presencia sacramental de Jesús que se hace compañero de camino en esta peregrinación que es la vida. Reconocer al Señor al partir el pan nos ayuda a reconocerlo caminando a nuestro lado cada día, acompañando nuestra vida personal y comunitaria.
0: El Salvador, por su sacramento adorable, se hace compañero de peregrinación. 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

58 minutos a nivel nacional, 4 de la tarde, 58 minutos. 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Y aprovechando también para despedirme ya, agradeciéndole su sintonía, su preferencia. Lo nuevo, nuevo, ¿ah? Tu florcita nos canta Víctor Manuel del Perú. Se quedan con este temita musical, disfrútenlo, ¿eh? Y bailen si pueden, bailen.

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Buenas tardes. ¿Qué tal? Bienvenidos, bienvenidas. Bienvenidos. ¿Qué tal, chicas, chicos, familia, pueblo, agropecuario, familia agropecuaria? ¿Qué tal? Bienvenidos. Somos Ponchos y Polleras a esta hora, como todas las tardes. Ingresamos a sus hogares o allá en la comunidad, en la chacra, todavía muchos de ellos laborando, labrando la tierra. Así que el saludo y la bienvenida. Sean todos bienvenidos, esto es Ponchos y Polleras. En esta emisión estamos lunes. Oye, qué bárbaro, el tiempo se va volando, ¿no? Oye, lunes 21 de septiembre. Empieza la cuenta regresiva en cuanto a las próximas elecciones, que serán el próximo 4 de octubre. Bueno, esta tarde muy contentos, dando las gracias a Dios, a nuestro Señor Jesucristo, a nuestra Santísima la Virgen María, por la salud, la vida, estar con salud, estar con vida, ese es el mejor regalo que podemos tener. Sean todos bienvenidos, familia agropecuaria, esto es Ponchos y Polleras.

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1: Y eso es como para que te quede claro, ¿no? Para que te quede claro, clarito. 5:14 aquí en Ponchos y Polleras. 5:15, 5:15, que el tiempo se va volando. Bueno, y como ya decía, a inicio del programa, va quedando todo listo. Ya la cuenta regresiva está marcando el reloj a la inversa. ¿Ah? Para las elecciones y también el gran debate 2026. Debate provincial. 6 candidatos son que están postulando, aspirando al sillón municipal 2027-30. Pero en estas elecciones son 6 candidatos aquí en la provincia de Otuzco. Y uno de ellos seguramente tendrá la suerte, la elección del pueblo, la decisión del pueblo de darle esa oportunidad. Así que, y para previo a ello, va a haber un debate organizado por Chami Radio. 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Este viernes a las 3 de la tarde en el auditorio del Mercado Municipal de Otuzco. 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
4: en Chami Radio, 5 de la tarde y 18 minutos.

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2: En Chami Radio, 5 de la tarde, con 25 minutos.
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Papa León XIV. Nos invita a unirnos a su oración. En este mes de septiembre,

Señor de la vida, tú nos diste el don del agua, fuente de fecundidad, frescura y esperanza. Ella calma la sed, fecunda la tierra y limpia las heridas.

damos gracias porque también ella es símbolo de tu gracia, de tu amor, que nos renueva por medio del bautismo. Hoy te pedimos que nos enseñes a custodiarla con gratitud, justicia y responsabilidad.

te pedimos perdón por haberla convertido en mercancía, olvidando que es un regalo universal, un derecho sin fronteras destinado a todos tus hijos. Vemos con dolor a tantos hermanos y hermanas que no tienen agua limpia, que caminan kilómetros para encontrarla, que enferman por su escasez.

tu Espíritu nos transforme en peregrinos de lo esencial, capaces de vivir con sobriedad, denunciando el derroche y la contaminación, defendiendo el derecho de cada hermano y hermana a beber sin miedo, sin desigualdad.

y compromiso con la vida de los más pobres, educando nuevas generaciones que valoren y protejan los recursos de la tierra. Amén.

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0: el Salvador, por su sacramento adorable, se hace compañero de peregrinación. Beato Guillermo José Chaminade.
1: El padre Guillermo José Chaminade nos invita a descubrir en la celebración eucarística la presencia sacramental de Jesús que se hace compañero de camino en esta peregrinación que es la vida. Reconocer al Señor al partir el pan nos ayuda a reconocerlo caminando a nuestro lado cada día, acompañando nuestra vida personal y comunitaria.
0: El Salvador, por su sacramento adorable, se hace compañero de peregrinación. Beato Guillermo José Chaminade.
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5: En Chami Radio, 5 de la tarde, con 52 minutos.

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4: En Chami Radio, 6 de la tarde, con 9 minutos.

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1: Seis de la tarde con 14 minutos, estamos en Ponchos y Polleras y... Y les cuento que Moquegua será la sede de la 27º concurso nacional del pisco. A pesar que dicen el pisco peruano es chileno, ¿no? Bueno, pero esta vez Moquegua va a ser la sede del 27º concurso nacional del pisco 2026. ¿Qué le parece? Y por otro lado, Flores Amarillas están impulsando el trabajo de miles de productores de la floricultura peruana. O sea, las flores amarillas. Por ejemplo, como el girasol, por ejemplo, ¿no? Si conocemos un poco más de esta noticia, por ejemplo, las rosas girasoles, ya le decía, gladiolos, crisantemos y otras flores se convierten hoy en día en las protagonistas de una fecha tan importante en la que muchas personas eligen regalar flores.

0: Así que la florería es muy interesante y el Ministerio de Desarrollo Agrario y Riego, Midagri, dio a conocer que el cultivo de las flores constituye una actividad económica importante para las zonas rurales, debido a su capacidad para generar empleo permanente. Esta actividad demanda también entre 5 y 8 trabajadores por hectárea y más de 50% de estos puestos son ocupados por mujeres. Y si hablamos de esto, por ejemplo, Sahuachique, ¿no? Sahuachique, tierra de flores. Saludos a propósito a nuestros amigos de Sahuachique en Usquil, que nos escuchan.
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2: En Chami Radio, 6 de la tarde y 16 minutos.
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5: Oh, yeah.
0: Bueno, la cuenta regresiva está ya bien cerca. Se dio la cuenta regresiva esta semana. Es definitiva. Este viernes es definitivo. A todos nuestros ciudadanos, ciudadanas de la provincia. No estamos hablando solamente del distrito de Otuzco, sino de la provincia. Los 10 distritos de la provincia. Porque quien asuma o tenga la responsabilidad de dirigir durante 4 años como alcalde provincial tendrá que trabajar por toda la provincia, los 10 distritos, no por el distrito de Otuzco. Obviamente que en cada distrito también va a haber elecciones, van a tener su alcalde, ¿no? Están eligiendo también, pero la cabeza principal es el alcalde provincial. Así que este 4 de octubre se vienen las elecciones provincial, distrital y regional. Y hermanos agricultores, agricultoras, hermanos del campo, de las comunidades, pues hagámonos, todavía estamos a tiempo, estamos a 14 días de las elecciones, hagámonos un tiempito, analicemos. Si no conversamos en la comunidad, pero en la familia, conversemos y evaluemos nuestro candidato. ¿Qué de bueno? No solamente no nos inclinemos por el tinte político, digamos, por la camiseta. No, yo soy hincha de Lorito, así que voy a votar por Lorito. No, no, no. Si Lorito no hace nada, ¿de qué vale que votes por mí? Tienes que votar por quién va a trabajar, por quién va a hacer las cosas que estamos necesitando en nuestra comunidad. Ustedes que necesitan, por ejemplo, allá, ¿qué necesitan? Evalúen, ¿qué necesitan? ¿Cuál es su necesidad? Y seguramente algún candidato debe estar ofreciendo eso. Pero también no solamente miremos que hable bonito y diga, pues no, ofrezca y después no cumpla. También tenemos que conocerla, que sea responsable. ¿Ya? Así que estamos a tiempo. 6 de la tarde con 20 minutos. Esto es Ponchos y Polleras. Este viernes a las 3 de la tarde, el gran debate esperado. 6 candidatos. Frente a frente con sus propuestas. 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
2: En Chami Radio, 6 de la tarde, con 25 minutos.
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10: Ya está sonando, ya está sonando.

¿Está sonando? Sigue sonando. Sigue. 6 de la tarde con 30 minutos en todo el Perú. 6 con 30. Estamos en Ponchos y Polleras. Buen momento para Esbil Dávila.

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2: Bueno, nos encargaban también saludos allá a la provincia de Julcán, que nos escuchan a esta hora, la gente de Mache. Nuestros amigos de El Paraíso, saludos allá a la gente del Paraíso.

Bueno, y las 25 mujeres líderes del Agro 2026 ya fueron seleccionadas y serán reconocidas en SAN. Ya están seleccionadas las 25 mujeres líderes del Agro Peruano 2026, protagonistas de la primera edición de esta iniciativa impulsada por Agraria.pe. Reconocer y visibilizar sobre todo el aporte de las mujeres del desarrollo del sector agropecuario peruano. Y eso es muy cierto. No es que los varones no sean, hagamos de menos, pero la mujer peruana está impulsando bastante en lo que es el sector agropecuario familiar. 25 mujeres que representan al agro peruano tras recibir más de 100 postulaciones provenientes de distintas regiones y ámbitos de la actividad agrícola, el proyecto entra ahora en una nueva etapa. La preparación del reconocimiento de las 25 mujeres seleccionadas. Bueno, desde allá que le vaya muy bien y los mejores resultados, sobre todo estas mujeres líderes de la familia agropecuaria, la familia agrícola familiar. Me cargan saludo, me dicen saludo por favor en el Progreso Usquil para Santiago, ¿ah? Para Arnold y toda la comunidad allá en el Progreso, que celebramos hace poquísimo los 22 años de Chami Radio, ¿ah? Siempre están en la sintonía.

0: Mi Radio, 6 de la tarde y 47 minutos.
1: El Papa León XIV nos invita a unirnos a su oración. En este mes de septiembre,

Señor de la vida, tú nos diste el don del agua, fuente de fecundidad, frescura y esperanza. Ella calma la sed, fecunda la tierra y limpia las heridas.

damos gracias porque también ella es símbolo de tu gracia, de tu amor, que nos renueva por medio del bautismo. Hoy te pedimos que nos enseñes a custodiarla con gratitud, justicia y responsabilidad.

Te pedimos perdón por haberla convertido en mercancía, olvidando que es un regalo universal, un derecho sin fronteras destinado a todos tus hijos. Vemos con dolor a tantos hermanos y hermanas que no tienen agua limpia, que caminan kilómetros para encontrarla, que enferman por su escasez.

Que tu Espíritu nos transforme en peregrinos de lo esencial, capaces de vivir con sobriedad, denunciando el derroche y la contaminación, defendiendo el derecho de cada hermano y hermana a beber sin miedo, sin desigualdad.

Haz que nuestro cuidado del agua sea signo de amor al Creador y compromiso con la vida de los más pobres, educando nuevas generaciones que valoren y protejan los recursos de la tierra. Amén.

0: Guillermo José Chaminade, fundador de la familia marianista, murió en Burdeos el 22 de enero de 1850.
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0: El Salvador, por su sacramento adorable, se hace compañero de peregrinación. Beato Guillermo José Chaminade.
1: El padre Guillermo José Chaminade nos invita a descubrir en la celebración eucarística la presencia sacramental de Jesús que se hace compañero de camino en esta peregrinación que es la vida. Reconocer al Señor al partir el pan nos ayuda a reconocerlo caminando a nuestro lado cada día, acompañando nuestra vida personal y comunitaria.
0: El Salvador, por su sacramento adorable, se hace compañero de peregrinación. Beato Guillermo José Chaminade.
2: Porque el espíritu del Beato Guillermo José Chaminade sigue vivo.
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6: En Chami Radio, 6 de la tarde, con 55 minutos.
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12: Hemos llegado a la parte final, muchísimas gracias por su sintonía. Llegamos a la parte final con Ponchos y Polleras, nos vamos. Dios mediante, mañana en nuestro mismo horario para compartir Ponchos y Polleras. Saludos y que tengan unas lindas noches.